0: un caso.
1: Qué interesante. Y fíjate, pasar de resolver esos conflictos globales tan modernos a lo que investiga el segundo ganador es un giro tremendo, porque Jorge Colligan ha sido premiado en la misma categoría, pero por un trabajo sobre protocolo.
0: Sí, sobre el protocolo, la etiqueta y el ceremonial de las órdenes nobiliarias españolas, que parece un salto al pasado, totalmente.
1: Totalmente. Y uno se pregunta cómo encaja el estudio de los nobles del pasado en unos premios que acaban de hablar de la Sharia.
0: Pues porque el derecho también es, digamos, el mapa de nuestra historia. Las reglas de etiqueta de esas corporaciones nobiliarias no eran simples adornos, eran auténticos códigos legales que estructuraban el poder.
1: O sea, que nos ayuda a entender cómo las instituciones han conservado su esqueleto, por así decirlo, a través de los siglos.
0: Exacto. Y bueno, si volvemos a dar un salto a las leyes del presente, el premio principal en la modalidad de monografía jurídica da de lleno en algo súper urgente.
1: Sí, se lo ha llevado Víctor Rodríguez Alonso por su obra sobre la actuación conjunta en la agresión sexual. Un tema, delicadísimo.
0: Muy delicado y que demuestra que la academia no vive aislada de la calle en absoluto. El trabajo explica el mecanismo penal exacto de cómo se debe tratar un delito cuando hay múltiples agresores, porque a veces la línea entre incitar, cooperar y ejecutar es muy fina.
1: Claro, y su monografía aporta herramientas muy precisas, como un bisturí jurídico para desgranar quién hizo qué.
0: Justamente, tapando esas lagunas legales donde alguien podría intentar escudarse diciendo, bueno, pues yo no fui el autor material. Ayuda a que los jueces puedan dictar sentencias mucho más justas y proporcionadas.
1: Es vital, desde luego. Y fíjate cómo estos premios responden a problemas a distintas escalas. Porque para completar el palmarés hay un Access Internacional que se va para Yaraí Toledo Barrios.
0: Sí, por investigar el principio de precaución ambiental en el ordenamiento jurídico de Cuba. Otro salto geográfico y temático brutal en estos premios.
1: Brutal, sí. Pasamos de proteger a las personas en el derecho penal a proteger el entorno a nivel internacional. ¿Y cómo funciona ese principio de precaución exactamente?
0: Pues se basa en la idea de que no se necesita una certeza científica absoluta de que algo va a ser catastrófico para poder detenerlo. O sea, si hay riesgo de daño grave, se frena de forma preventiva.
1: Ah, vale, vale. ¿Y ella analiza cómo ese estándar internacional se inyecta en las leyes cubanas locales, no?
0: Eso es. Porque al final, estos grandes marcos teóricos son los que deciden si se autoriza construir, por ejemplo, una fábrica contaminante cerca de un río que da agua a una población entera.
1: Visto así, es que este conjunto de galardonados demuestra cómo nuestra tierra se consolida como un verdadero epicentro de investigación histórico-jurídica. Es un orgullo alameño atraer un talento así.
0: Desde luego que sí. Y deja algo muy importante sobre la mesa. A veces, cuando se leen noticias de premios académicos, parecen estudios lejanos o, no sé, muy herméticos.
1: Sí, como que no van con el ciudadano de a pie.
0: Exacto. Pero ¿se es verdaderamente consciente de que estas investigaciones sobre adaptadores jurídicos, responsabilidades penales o precaución ambiental terminan inspirando las leyes que organizan y protegen la vida cotidiana de cualquier persona?
1: Pues ahí queda esa pregunta provocadora para darle unas cuantas vueltas. Nosotros por ahora nos despedimos, anunciando que seguiremos preparando más noticias publicadas por la redacción de nuestra web alama.com bajo la dirección y guión de Juan Cabezas en el control técnico. Un saludo y hasta la próxima conexión.
2: 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La versión de Lord Byron del romance A la pérdida de Alhama, ¡ay de mi Alhama!, en inglés, en la voz de Stephen Smith, que es historiador e ilustrador afincado en Alhama.
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1: Ciudad milenaria cuyos primeros datos se fechan en el periodo neolítico.
0: Lugar de paso de las centurias romanas, conocida entonces como Artici o Estici, y cuyo puente romano data del siglo I a.C.
1: A principios del siglo VIII fue conquistada por los árabes, convirtiéndose en un asentamiento árabe-bereber y pasando a denominarse Alhama.
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1: En febrero de 1810 fue ocupada por las tropas napoleónicas y liberada en agosto de 1812.
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1: A una distancia de 55 kilómetros de Granada y 77 kilómetros de Málaga, está situada a 883 metros de altura y tiene una extensión de algo más de 398 kilómetros cuadrados.
0: Su temperatura media anual es de 13 grados y su pluviometría oscila entre los 500 y 650 litros. Sus aguas termales brotan a 47 grados de temperatura.
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2: ¿La poesía? ¿Para qué? ¿Para qué si tenemos teléfonos infinitos, iPad, televisiones digitales, fuegos artificiales y 3 dimensiones? ¿Para qué y por qué? En primer lugar, debemos admitir que somos raros, unos raros, quizá los más raros y no por ello mejores que cualquier amo o ama de casa, conductor, conductora de autobús o panadero, panadera. Segundo, tenemos delirios de grandeza. Sí, ya no tanto por el éxito, sino por ese pedazo de éxtasis que alguna vez hemos escrito y, hemos leído. Puta droga de la buena que nos hace ser unos yonkis a la caza de ese trozo salvaje de letras. Nuestro Moby Dick particular, que no hay manera de domesticar. Tercero y más importante. A nadie le importa la poesía. A nadie le importamos. Los chavales la miran con desconfianza porque la tienen que estudiar, llevando ladrillos en los bolsillos, en la escuela y en el instituto. Lenguaje raro de invierno y polvo para chavales de verano a saco y sin frenos. Así es imposible. Esto debemos tenerlo muy presente cuando empecemos a vender libros a mansalva, porque ese mansalva significa en realidad 4 locos como tú, yo. ¿Y por qué seguir? ¿Qué cojones hacemos aquí escribiendo, leyendo poesía si no sirve para nada, si es inútil? Precisamente por eso. ¿Por qué hemos sido tan pringados como para llegar hasta aquí? Hemos aguantado las miradas extrañadas de nuestros colegas y familiares y al final, y sin darnos cuenta, nos hemos hecho más fuertes, chavales. Somos unos putos locos de las letras y de la lírica y tal y pascual, pero estamos agarrados a un recuerdo caliente. Sabemos que dentro de la maleza de letras hay animales, y hay animales feroces que solo son para nosotros los locos, que nos atrevemos a ir por mitad de la selva en calzones y con un cuchillo sin filo. No tenemos miedo, no tenemos miedo a la inutilidad, ni a la rutina, ni al desierto, la poesía para nada. Y para todo.
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0: En Radio Alhama en Internet actualizamos datos de hora y temperatura. 2 de la madrugada, 24 minutos. Temperatura media en la zona de Alhama, 16 grados.
1: 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Guardo tu nombre a deshora. Susurra el río, bajo el puente tiembla la tarde en suspiros sin detenerse. En las cartas que te escribo va mi alma, las mece el viento cansino que baja. Late mi pecho jameño cuando pienso que las lees. Otra vez vuelvo a escribirte como quien riega la ausencia sin respuesta tuya, pero sin olvido en mi querencia.
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2: A menudo el mundo me hace temblar. Me aterra la frialdad, las mentiras intencionadas, la maldad sin matices, la crueldad de la materia gris que cubre las calles, la nada cotidiana, el silencio ensordecedor de cada día, mi propia imagen. Miro las nubes más a menudo de lo que debería, como si en su abismo blanco se encontraran las respuestas a preguntas que aún no soy capaz de formular, porque también me dan miedo. Otra vez llega el otoño a destiempo. Siempre me sorprende a medio vestir con la carne de gallina, no sé si por pudor, por vergüenza o porque tengo frío. Una conversación cara a cara que no termina, esa que nos coloca enfrente de nosotros mismos tan cerca y tan claramente que vemos nuestros defectos por encima de cualquier otra impresión, porque sabemos dónde mirar. Voy aprendiendo mi propio idioma porque aún no soy capaz de entender perfectamente lo que quiero decirme. Irónico, tratándose de alguien que podría rivalizar con Champollion. Quizá esa es la clave. Aprendí una ingente cantidad de lenguas muertas porque mi capacidad para expresarme también lo está, o yo mismo, y aún no soy consciente. Esta noche decido firmemente y por poeta entregar mi vida a las emociones, sabiendo de antemano que caminaré de tormenta en tormenta y que desde fuera pareceré un muñeco errático, patético, ridículo. Lástima que la piel sea opaca y que las palabras de este y otros tiempos sean incapaces de reflejar precisamente mi poesía.
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0: En Radio Alhama en Internet actualizamos datos de hora y temperatura. 2 de la madrugada, 41 minutos. Temperatura media en la zona de Alhama, 16 grados.
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1: Bueno, cabe imaginar un simple paseo de domingo por la mañana donde a cada paso la tierra bajo los pies hace retroceder 1000 años en el tiempo.
2: Suena a película de ciencia ficción, la verdad.
1: Totalmente. Vale, vamos a desgranar esto porque en la inmersión a fondo de hoy analizamos los apuntes sobre la próxima ruta del club senderista La Maroma para el 11 de octubre de 2026.
2: Que sobre el papel, bueno, parece una excursión normal por Zagra y Sierra Martilla.
1: Exacto, pero los documentos que tenemos detallan cómo esta caminata abarca, ojo al dato, 5.000 años de historia.
2: Y lo que resulta verdaderamente único de este trazado no es el ejercicio físico en sí, sino cómo el paisaje revela pistas exactas de nuestra propia evolución.
1: Claro, empezando ya desde Zagra, que está a unos 49 kilómetros de Alhama.
2: Eso es. Al arrancar desde allí, bajando hacia el arroyo de Zagra y pasando por las ruinas del Cortijo del Duende, o sea, el terreno guía a los senderistas por las mismísimas vías de paso que usaron los ancestros de la región.
1: Es que esa analogía me parece fascinante. Es literalmente como leer un libro de historia con los pies.
2: Me gusta mucho esa imagen, sí.
1: Aunque hay algo que resulta un tanto desconcertante para quien analice la ruta. Hablamos de un trayecto circular de 16 kilómetros y medio y está catalogado de dificultad baja o media.
2: Sí, es bastante accesible.
1: Entonces, a ver, ¿cómo se logra condensar milenios de evolución humana en un paseo de unas 5 horas y media que cualquiera puede hacer tranquilamente?
2: Pues lo fascinante aquí es el motivo oculto del trazado. Y eso se revela al pasar por manantiales como la Fuente del Algarve y la Fuente Alta.
1: Ah, claro, el agua.
2: Exacto. Antes de que existieran los mapas, el agua funcionaba básicamente como las áreas de servicio de una autopista moderna.
1: Fíjate, qué buena comparación.
2: Dictaba exactamente por dónde tenía que fluir el tráfico humano. O sea, las poblaciones no se asentaban al azar. Estos manantiales garantizaban la supervivencia y fijaron a las comunidades al territorio durante milenios.
1: Seguir el agua equivale a encontrar el asentamiento, claro. Y siguiendo esa misma ruta, el camino asciende hasta el epicentro del viaje, el complejo arqueológico. Y aquí es donde se pone realmente interesante la cosa.
2: Desde luego.
1: Llegamos a una necrópolis megalítica del 4.000.000 antes de Cristo y a la Cueva de Martilla. Para visualizar esto correctamente, no hablamos de un cementerio convencional.
2: No, qué va. Son construcciones colosales.
1: Enormes cámaras funerarias formadas por bloques gigantescos de piedra que, bueno, requerían el esfuerzo físico de comunidades enteras para ser levantados.
2: Es arquitectura monumental en plena edad de piedra, que se dice pronto. Y si indagamos en por qué invirtieron tanto esfuerzo precisamente ahí, en Sierra Martilla, la respuesta está en la altitud.
1: Ya, por las vistas.
2: Claro. Desde ese punto se obtiene una panorámica impresionante sobre el actual embalse de Iznájar y se dominan visualmente territorios de las provincias de Granada, Málaga y Córdoba.
1: Una pasada.
2: Pero si conectamos esto con la visión histórica, esa elevación no era para disfrutar del paisaje, ¿eh? Era un punto de control estratégico vital. Quien dominaba esa altura, dominaba el valle y las rutas comerciales hasta bien entrada la Edad Media.
1: Un momento, déjame ser un poco de abogado del diablo aquí. Se entiende lo del control militar en la Edad Media, pero, a ver, ¿en el Neolítico de verdad había esa necesidad imperiosa de vigilar el territorio?
2: Entiendo por dónde vas.
1: Es que, ¿no construían esas tumbas en alto simplemente por motivos espirituales? ¿Buscando estar más cerca de los dioses?
2: Es una duda muy lógica. Y, a ver, lo espiritual jugaba un papel indudable. Pero no conviene idealizar el Neolítico.
1: ¿Ah, no?
2: No. Porque fue la época en la que la humanidad pasó de ser cazadora y recolectora a establecer la agricultura y la ganadería.
1: Claro, empiezan a quedarse en un sitio fijo.
2: Por primera vez en la historia había propiedades, rebaños, cosechas, excedentes de grano.
1: Y donde hay recursos valiosos,
2: surgen los conflictos territoriales. Esa altura permitía vigilar los recursos y detectar a grupos rivales desde kilómetros de distancia.
1: Ya veo.
2: Además, colocar a los ancestros en esas tumbas gigantescas servía como un marcador inconfundible. Era como decir, nuestros antepasados descansan aquí. Por tanto, esta tierra nos pertenece.
1: O sea que esas piedras colosales eran a la vez un templo y una enorme señal de advertencia. Es increíble.
2: Totalmente.
1: Bueno, pasando de esa intensidad prehistórica al recorrido físico en la actualidad, quien decida realizar esta ruta tiene por delante un desnivel positivo de 564 metros.
2: Una buena subidita, sí.
1: Sí, pero es una caminata matutina accesible que culmina cruzando el río seco de Zagra. Y la gran recompensa final es un merecido descanso en el bar piscina de la localidad para reponer fuerzas.
2: ¡Qué planazo!
1: ¿Verdad que sí? Y por cierto, quien desee unirse solo necesita contactar con José en el Súper Lozano Alzara en la Plaza Duque de Mandas de Alhama. y el autobús sale a las 8 en punto de la mañana.
2: Ese contraste representa el cierre perfecto para la excursión. Se pasa la mañana caminando por el mismo terreno donde las antiguas comunidades se deslomaban, moviendo toneladas de roca para proteger sus tierras. Y milenios después...
1: acabas tomando un refresco en la piscina.
2: Exacto. La demostración palpable de cómo cambian nuestras prioridades sobre un mismo paisaje.
1: Desde luego. Y eso deja una última reflexión para llevarse a casa. Cabe imaginar por un instante qué pensarían aquellos pobladores del cuarto milenio antes de Cristo, los mismos que construyeron esas tumbas megalíticas, derramando tanto esfuerzo.
2: Madre mía, si levantaran la cabeza.
1: ¿Qué pensarían si pudieran asomarse al futuro y vieran que 5 milenios después, multitudes recorren sus tierras sagradas y sus fortificaciones militares simplemente por ocio y para hacer un poco de deporte el fin de semana?
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3: El pueblo de Jayena, en la comarca de Alama, presume y ofrece su patrimonio histórico y su envidiable entorno natural, así como su carácter agrícola referente desde la época romana.
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5: Si llegara hasta mí arrogante la carnaza de las palabras y vierais que en la máscara tañe su mandolina lejana el sonido de lo que aún fue mío ayer, en el reposo de este cuerpo declinado, escupid, paseantes, oteadores sorprendidos, saltad sobre el rostro bufón de esta corte, escupid al fuego que alimenta tanta ignorancia, al viejo actor cansado de mi historia. Con una piedra en la mano, como el más riguroso aduanero, este payaso despide el día. Lo hace porque sabe que nunca nadie podrá medir el peso de lo perdido, porque todo acaba para siempre, con esa terrible insensatez que los días dan a este souvenir de rumiantes. Este payaso aleja su muerte a pedradas. Esto que aquí ves es la noche, hambrienta como un perro y callada. Lo mismo que un juego de dados se agarra a la mala suerte de haber visto una figura dormida entre mis brazos y mis piernas. Es difícil saber que esto es la noche. Viejo titiritero jorobado, me hablaste una vez del mar que no habías visto. Y hoy, este engranaje que arrastra mi vida me trae a la orilla que nunca contemplaste. Ciego de una historia ciega, hoy sé que las palabras no se miden con palabras. Ha llegado la hora. Hay que recoger fotos de las estanterías y calcetines en el suelo. Ha sonado la alarma. No soy el héroe. Nadie recuerda mi nombre. No sé encontrar el atajo que me lleve a tu vida. Ni siquiera sé detener el tiempo. Cuando recibas esta noticia y el elefante beba tu nombre, nosotros, el retrato maltrecho de nosotros, ya habrá dejado muy atrás la orilla de las tormentas. Con una sola de mis manos habré encontrado el revólver que tú perdiste. Ha muerto el tigre blanco. Esta noche cantarán que nada dura para siempre. pero la muerte de un tigre no es una metáfora. Es una ocasión sin precio para que un domador salve sus ojos. Ahora vendrán a dibujar su acrobacia, sacarán de su estómago la arena, pero cuando rugía, solo sabía decir su nombre.
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0: En Radio Alhama en Internet actualizamos datos de hora y temperatura. 3 de la madrugada, 22 minutos. Temperatura media en la zona de Alhama, 16 grados.
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1: En 15 horas he dejado mi vida en dos aviones, un coche, algunas cajas. No tengo llaves. Me rodean en este París-Bilbao miradas extraviadas en el estertor de unos auriculares, préstamos a plazo fijo, ancianos prematuros, seguridad, gregaria, seguridad. Nada, nunca me parece tan gris como esto a lo que fielmente pertenezco. Estoy aterrizando. A esta hora la Plaza Serrano está llena de europeos que se quieren australes como yo. San Telmo espera el domingo, los teatros empiezan a abrirse, alguien ceba un mate en una vida recién estrenada en Caballito. Ahí abajo está el Cantábrico que explica tantas cosas que sin embargo ahora carecen de importancia. Estoy volviendo a casa. Mi hermana y mi padre me hacen gestos de bienvenida detrás del cartel de llegadas. Ellos probablemente no entiendan que esta no es mi casa, que estoy caminando por Rivadavia y es invierno y está anocheciendo y la luz naranja baña los edificios altos.
0: 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Desde Radio Alhama en Internet, saludos a Arenas del Rey, Buenavista, Cacín, El Almendral, El Turro, Fornes, Jatar, Jayena, La Resinera, Los Bermejales, Pilas de Algaida, Santa Cruz del Comercio, Seco de Lucena, Ventas de Zafarraya y Zafarraya. Y el Temple con Agrón, Chimeneas, Castillo de Tajarja, Escuza, La Malá, Ventas de Huelma y Ácula. Saludos a la comarca Alhama Temple.
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0: Ahí está.
1: Ay. Smash.
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3: Toda la noche he dormido contigo, junto al mar, en la isla. Salvaje y dulce eras, entre el placer y el sueño, entre el fuego y el agua. Tal vez muy tarde, vuestros sueños se unieron. En lo alto o en el fondo, arriba como ramas que un mismo viento mueve, abajo como rojas raíces que se tocan. Tal vez tu sueño se separó del mío, y por el mar oscuro me buscaba como antes, cuando aún no existías, cuando sin divisarte navegué por tu lado. Y tus ojos buscaban lo que ahora, pan, vino, amor y cólera, te doy a manos llenas, porque tú eres la copa que esperaba los dones de mi vida. He dormido contigo toda la noche, mientras la oscura tierra gira, con vivos y con muertos, y al despertar de pronto, en medio de la sombra, mi brazo rodeaba tu cintura. Ni la noche ni el sueño pudieron separarnos. He dormido contigo, y al despertar tu boca, salida de tu sueño, me dio el sabor de tierra, de agua marina, de algas, del fondo de tu vida, y recibí tu beso, mojado por la aurora, como si me llegara del mar que nos rodeaba.
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2: En Radio Lama en Internet actualizamos datos de hora y temperatura. 3 de la madrugada, 41 minutos. Temperatura media en la zona de Alhama, 16 grados. 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
5: Hola, amantes de la historia. Hoy me sumerjo en la fascinante historia detrás de la reina Isabel I de Castilla, o como muchos de vosotros la conocéis, Isabel la Católica, y la leyenda de sus joyas empeñadas. Muchos creen que la reina Isabel empeñó sus joyas para financiar los viajes de Colón. Pero esa no es toda la verdad. Si bien es cierto que apoyó a Colón, sus joyas en realidad jugaron un papel crucial en la Guerra de Granada, específicamente para la conquista de Alhama en 1482. Entonces, ¿por qué Alhama? Capturar Alhama fue una movida estratégica en la lucha contra el reino nazarí de Granada. Una vez que Alhama fue asegurada el 28 de febrero de 1482, Isabel y su esposo, Fernando, reconocieron su importancia y ordenaron su defensa a toda costa. Isabel estaba profundamente comprometida con esta causa. Incluso se mudó a Córdoba, a pesar de estar embarazada, para supervisar la defensa y el aprovisionamiento de Alhama. Y sí, empeñó sus joyas para financiar este esfuerzo. Pero eso no es todo. También consiguió 100.000 florines de oro del Papa Sixto IV y solicitó préstamos de casi 3 millones de maravedíes a ciudades como Burgos. Su participación no se limitó solo al apoyo financiero. Fundó 3 iglesias en Alhama, incluyendo Santa María de la Encarnación, y estableció el primer hospital de sangre o hospital de campaña, marcando un momento significativo en la historia de la medicina militar. Los esfuerzos de Isabel fueron reconocidos por el Papa, quien declaró la Guerra de Granada una cruzada. Otorgó a Alhama privilegios como exenciones de impuestos y el título de muy noble y leal ciudad. Y en 2021, Alhama homenajeó a Isabel con un monumento, conmemorando sus contribuciones a la ciudad.
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1: Llegas como cualquier amanecer, mezcla frágil de sueños, frío y luz. Desnuda te derramas suavemente sobre la piel, sin ruido. Te entregas con arena en tus palabras, perdiéndote en el pozo de unos brazos que tienen la medida de la espuma del mar. Levantas con tus manos castillos de papel, pentagramas de jaras, la marea de un charco y las alas quebradas del deseo. Tú, guía que presentas el anverso de la luz de ciudad, la penumbra del labio amado, que traes a los sueños el aroma de las escurridizas leyendas infantiles. No bastan las cenizas que se vierten sobre el tallo sesgado del jazmín, ni el aire que se escapa a bocanadas por las rendijas entreabiertas del cielo. La vida es una torpe elipsis y nos cuesta.
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1: Bueno, resulta fascinante pensar que, a ver, las mentes más brillantes de la historia, las mismas que construyeron los pilares de nuestra sociedad, pues tuvieran un punto ciego monumental respecto a la mitad de la población. Con esta idea arrancamos. Saludos desde los estudios de Radio Alhama en internet. Tomamos la palabra tras la introducción que acaba de hacer nuestro director, Juan Cabezas, para entrar directamente en un tema que, de verdad, da muchísimo que pensar. Vamos a analizar un artículo publicado recientemente en la web alhama.com, escrito por Juan Miguel Ortigosa Palma, con un título que, bueno, ya avisa de por dónde van los tiros. Se titula La mujer y la sartén en la cocina están bien.
2: Y antes de sumergirnos del todo en el texto, creo que es clave recordar cuál es nuestra misión aquí en Antena. Vamos a analizar su visión sobre cómo el machismo echó raíces en la educación, la cultura y, sobre todo, el lenguaje. Simplemente estamos para desgranar estas ideas y ver qué mecanismos operan detrás de ellas, exponiendo estrictamente, pues, la visión original que plantea la publicación.
1: Claro, y para entender el origen de todo esto, el texto pone el foco en la base absoluta, que es la educación tradicional. Porque, a ver, no habla de un machismo abstracto y ya está. Lo divide en grados muy concretos y menciona primero un machismo que él llama natural y ramplón.
2: Sí, natural y ramplón, así lo define.
1: Eso es. Y al leerlo, pues da la sensación de que el autor lo describe casi como si fuera, o sea, como el sistema operativo con el que vienes de fábrica, ¿sabes? Un programa que, digamos, se te instala desde la infancia a través de una educación ultraconservadora y que se asimila casi como un dogma que, bueno, ni te planteas discutir.
2: La verdad es que es una analogía muy buena, porque según el artículo, ese primer nivel funciona por pura inercia cultural. Pero, claro, el autor no se queda ahí, sino que sube un escalón hacia lo que denomina machismo profesional.
1: Uf, ya el término suena fuerte.
2: ¿Ya ves? Y aquí ya no estamos hablando de simple inercia o de costumbres un poco anticuadas. Se trata de un nivel donde ya, digamos, se ejerce una voluntad de dominio. Es una imposición sobre la mujer, que en los casos más extremos que menciona el texto, pues acaba desembocando en violencia directa.
1: Claro, o sea, da el salto de la simple costumbre, de lo que ves en casa, a una coerción ya activa. Pero hay algo que me choca un poco al pensar en esa idea del virus informático instalado en la sociedad.
2: A ver, cuéntame.
1: Pues que si es un error básico del sistema, a ver, ¿por qué los grandes genios, los intelectuales, que supuestamente ven más allá de los dogmas de su época, no lo desactivaron o al menos lo cuestionaron?
2: Bueno, pues esa es precisamente la gran contradicción que señala el autor. Y de hecho, dedica buena parte del texto a repartir críticas a figuras históricas que hasta hace poco eran casi intocables.
1: Y da nombres concretos, ¿no? No se anda con rodeos.
2: ¿Qué va? No se limita a generalizar. Apunta directamente a pensadores como Rousseau, que, fíjate, mientras sentaba las bases de la educación moderna, a la vez dejaba por escrito que la mujer debía ser educada única y exclusivamente para complacer al hombre.
1: Madre mía, increíble.
2: O Schopenhauer, que dedicaba ensayos enteros a argumentar una supuesta inferioridad intelectual femenina. Y ojo, no hace falta irse a otros siglos o a otros países. En España menciona figuras de la talla de Ortega y Gasset o Miguel de Unamuno, precisamente por ningunear de forma sistemática a la mujer en todas sus reflexiones.
1: Es tremendo, la verdad. Cuesta un poco asimilar que mentes tan capaces de, no sé, descifrar la condición humana o la filosofía moderna tuvieran esa desconexión tan total con la empatía social.
2: Sí, totalmente.
1: Parece que el texto sugiere que, al final, el prestigio académico no te vacuna contra los prejuicios. Especialmente si, claro, el propio sistema educativo en el que creces está diseñado a medida para mantener esa estructura patriarcal, ¿verdad?
2: Exactamente. Y justo para subrayar esa injusticia, el artículo hace un contraste muy interesante. Contrapone esta misoginia intelectual con el talento femenino que fue silenciado activamente por ese mismo sistema.
1: Claro, las que se quedaron por el camino.
2: Eso es. Recuerda a pioneras como Hipatia de Alejandría o autoras mucho más recientes que, bueno, tuvieron que llegar al extremo de usar seudónimos masculinos para que alguien se dignara a leerlas o a tomarlas en serio. El artículo menciona casos muy claros como el de Carmen de Burgos o María de la O. Lejárraga. Vamos, que el talento sobraba, pero el filtro social era absolutamente implacable.
1: Lo que demuestra al final que el problema no era ni de lejos la falta de capacidad de estas mujeres, sino la pura falta de espacio. Y lo curioso es que ese espacio de exclusión no solo se daba, digamos, en los libros de filosofía o en la academia, sino en la herramienta más básica y cotidiana que tenemos, que son las palabras.
2: Uh-huh. El lenguaje.
1: Ahí está. Y aquí el artículo entra en un terreno bastante pantanoso, que es toda esta batalla campal del idioma que vivimos actualmente.
2: Así es. El autor lanza una crítica bastante directa a la Real Academia Española y a académicos concretos, Menciona, por ejemplo, a Arturo Pérez Reverte por su oposición tan férrea al uso del lenguaje inclusivo.
1: Ya, un debate muy al rojo vivo últimamente.
2: Sí, y lo interesante aquí es la mecánica del argumento que usa el autor, porque defiende que el verdadero dueño del idioma, al fin y al cabo, es el pueblo que lo habla a diario. Y señala la contradicción de que la RAE acabe aceptando vulgarismos como almóndiga, argumentando que el uso popular es el que manda, pero que al mismo tiempo pues frene en seco otras evoluciones lingüísticas relacionadas con el género.
1: Es un contraste curioso, desde luego. Básicamente plantea por qué el criterio de, bueno, lo que dice la calle, sirve perfectamente para incluir una falta de ortografía y convertirla en norma, pero encuentra tantísima resistencia cuando se trata de, digamos, cambiar estructuras de poder, ¿no?
2: Totalmente.
1: Y el texto también tira un poco del refranero popular para explicar todo esto, si no recuerdo mal.
2: Exactamente, porque, claro, el lenguaje refleja los conceptos que vamos normalizando día a día. El artículo cita dichos muy populares y referencias bíblicas que, bueno, han justificado la desigualdad durante siglos. Menciona el clásico y terrible: la mujer honrada, la pata quebrada y en casa.
1: Uf, qué brutal suena escuchado así, fuera de contexto.
2: Es que lo es. Y al repetir esto generación tras generación, la sumisión se acaba convirtiendo en una especie de sabiduría popular incuestionable.
1: Y eso nos lleva a una reflexión bastante crítica sobre todo lo que plantea este análisis. Porque la gran pregunta es si cambiar las palabras y los refranes realmente ayuda, por sí solo, a cambiar la mentalidad de toda una sociedad.
2: Es el eterno debate.
1: Desde luego. En definitiva, el texto de alhama.com invita a cuestionar pues siglos de normas que dábamos por sentadas. Y a quienes nos escuchan, os dejo un pensamiento muy provocador que queda flotando en el aire. Si la educación y el vocabulario del pasado moldearon la desigualdad hasta el punto de parecer algo completamente normal e invisible, pues ¿qué palabras, bromas o costumbres que estamos normalizando ahora mismo en la actualidad serán vistas con total incomprensión por las generaciones del futuro?
2: Uf, da muchísimo que pensar. Nos da para otro programa entero. Pero bueno, queda mucho terreno para la reflexión. Nos despedimos por el momento, anunciando que seguiremos preparando más noticias y análisis de las publicaciones de la redacción de nuestra web, alhama.com. Todo esto siempre bajo la dirección y guión de Juan Cabezas en el control técnico. Hasta la próxima.
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0: flor por los hogares campesinos? Gracias. ¿Una flor por los hogares campesinos? Gracias. ¿Una flor por los hogares campesinos?
1: Sí, claro, ¿cómo no?

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1: Ay, anoche estuve viendo las estrellas del cielo de Alhama, Alhama de Granada, con el telescopio del observatorio de Flavia y Estefan. 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
3: Se me ocurre que vagas detrás de los perros porque te sientes uno más. Y que zarandeas los árboles cuando el viento ya es potente porque te gusta lo insalvable y la presencia de Dios. Se me ocurre que las damas duermen sin ropas porque esperan la humedad y que saben, aunque esperan, que la humedad solo saldrá de los ojos. Se me ocurre que las niñas vienen por el monte porque anoche aulló el lobo. No es cualquier cosa marchar al frente en la fila primera, ni descubrir que sobre el horizonte alguien ha plantado un fusil y nos ha quitado el sol. Desde el subsuelo lloroso llegan los lamentos cruzados de los que perdieron la última batalla y de los que elevan las uñas rascando la tierra para mostrarnos que ya no llueve y polvo es lo único que queda. Desde el fuego de una mirada hasta lo gélido del futuro, no es cualquier cosa vivir un día y otro, sin héroes ya, ni leyendas a las que echar mano cuando no hay luna.
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0: En Radio Alhama en Internet actualizamos datos de hora y temperatura. 4 de la madrugada, 23 minutos. Temperatura media en la zona de Alhama, 15 grados.
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1: Mi novio, un chico inexperto, que se agarra a mí como a una madre porque ha descubierto que la suya tiene a su padre. Moreno, esmirriado, gélido, torpe y en su peor época. Me mira y yo le miro. No sabe qué hacer y llora en mis brazos, en mi pecho. Es blando y apagado, una sombra vergonzosa. Pero todavía algo le sujeta de los pelos negros y erizados como púas. Pero todavía algo vive en su rostro de cadáver. Son los restos de la infancia, la pieza del puzzle escondida. A todas nos gustabas, le digo en su llanto. Me coge de la mano, los dos temblando. Me coge de la mano. La suya está sudando, según puedo comprobar. Luego me susurra entre trompetas de diferentes lenguas y en melodía prematura me dice cosas incoherentes, algún párrafo de Romeo y Julieta, anuncios de Telepizza. Sale a buscar rosas en invierno, pero al final me trae las espinas de las rosas. Yo creo quererle, pero le explico que nada es seguro a esta edad en la que no somos nada, pero prometeríamos serlo todo. Me gusta su papel de amante ingenuo que no sabe de la vida, de estudiante desatendido en una familia rara. Tiene las manos y los pies grandes. Me dice que ya no cree en Dios. Acaba de probar el vino.
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2: Santa Cruz del Comercio, un pueblo levantado sobre la historia, la solidaridad y la identidad.
3: En la ladera donde el río Marchán, o río Alhama, besa la tierra, y entre cerros como Marimonta y Guerrero, se encuentra Santa Cruz del Comercio, un municipio pequeño en tamaño, pero grande en historia y tradición.
2: Sus orígenes se remontan a época andalusí, cuando fue una alquería dependiente de Alhama de Granada, asentada en un entorno fértil y bien comunicado.
3: Tras la incorporación del Reino de Granada a la Corona de Castilla, pasó a denominarse Santa Cruz de Alhama, nombre que reflejaba su nueva realidad histórica y administrativa, hasta alcanzar su independencia municipal en el siglo XIX.
2: Durante siglos, la vida del municipio estuvo ligada a la agricultura, al aprovechamiento del agua y al trabajo constante de sus vecinos y vecinas.
3: Sin embargo, un acontecimiento marcaría de forma definitiva su devenir: el terremoto de 1884, que destruyó gran parte del casco urbano y causó graves daños en la población.
2: La reconstrucción de Santa Cruz fue posible gracias a la solidaridad recibida desde distintos puntos de España, especialmente del colectivo de comerciantes de Madrid, cuya ayuda permitió levantar de nuevo el pueblo.
3: En reconocimiento a ese gesto, la localidad adoptó su nombre actual, Santa Cruz del Comercio, símbolo de gratitud y cooperación. Hoy, una placa en la plaza del Ayuntamiento recuerda aquel ejemplo de unión y compromiso colectivo.
2: En la actualidad, Santa Cruz del Comercio conserva su historia, cuida sus tradiciones y mira al futuro desde el respeto a su pasado, representando valores como la solidaridad y el arraigo a su territorio.
3: Santa Cruz del Comercio, historia compartida y patrimonio vivo de la comarca de Alhama.
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1: Si vivir consistiese en darse cuenta, ganar el corazón, perder el hilo, mostrarle el pasaporte a los espejos, ponerse a hablar de usted consigo mismo, volver por las aceras sin memoria, demorarse en los labios conocidos. Si vivir fuera solo estar sobrando, estar de más, estar más que perdido, saber que no hay remedio, que los dioses, famosos por sus sombras y sus signos, ya planearon sus crímenes perfectos, sus crímenes sin rastro y sin motivo. Si vivir consistiera en aquel tiempo en el que no queríamos morirnos, si vivir fuera ser un extranjero que llega a amar mucho a un país distinto, si vivir no tuviese consistencia, solo un momento dado y no pedido. Si los muertos se mueren, que se mueren. Nadie nunca jamás estuvo vivo.
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0: En Radio Alhama en Internet actualizamos datos de hora y temperatura. 4 de la madrugada, 42 minutos. Temperatura media en la zona de Alhama, 15 grados.
3: El pueblo de Jayena, en la comarca de Alhama, presume y ofrece su patrimonio histórico y su envidiable entorno natural, así como su carácter agrícola referente desde la época romana.
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1: El cielo azul ennoblece mi corazón. Solo tú, ámbito altísimo, inaccesible a mis labios, das paz y calma plenas al agitado corazón con que estos años vivo. Reciente la historia de mi juventud, alegre todavía y dolorosa ya, mi sangre se agita, recorre su cárcel y, roja de oscura hermosura, asalta el muro débil del pecho pidiendo tu vista. Cielo feliz que en la mañana rutilas, que asciendes entero y majestuoso, presides mi frente clara donde mis ojos te besan. Luego declinas, oh sereno, oh puro don de la altura, cielo intocable que siempre me pides, sin cansancio mis besos como de cada mortal virginal solicitas. Solo por ti mi frente pervive al sucio embate de la sangre. Interiormente combatido de la presencia dolorida y feroz, recuerdo impío de tanto amor y de tanta belleza. Una larga espada tendida como sangre recorre mis venas, y sólo tú, cielo agreste, intocado, das calma a este acero sin tregua que me yergue en el mundo. Baja, baja dulce para mí, y da paz a mi vida. Hazte blando a mi frente como una mano tangible, y oiga yo como un trueno que sea dulce una voz que azul, sin celajes, clame largamente en mi cabellera. Hundido en ti, besado del azul poderoso y materno, mis labios sumidos en tu celeste luz apurada sientan tu roce meridiano. Y mis ojos, ebrios de tu estelar pensamiento, te amen, mientras así peinados suavemente por el soplo de los astros, mis oídos escuchan al único amor que no muere.
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3: Hola, amantes de la historia. Hoy me sumerjo en la fascinante historia detrás de la reina Isabel I de Castilla, o como muchos de vosotros la conocéis, Isabel la Católica, y la leyenda de sus joyas empeñadas. Muchos creen que la reina Isabel empeñó sus joyas para financiar los viajes de Colón. Pero esa no es toda la verdad. Si bien es cierto que apoyó a Colón, sus joyas en realidad jugaron un papel crucial en la Guerra de Granada, específicamente para la conquista de Alhama en 1482. Entonces, ¿por qué Alhama? Capturar Alhama fue una movida estratégica en la lucha contra el reino nazarí de Granada. Una vez que Alhama fue asegurada el 28 de febrero de 1482, Isabel y su esposo, Fernando, reconocieron su importancia y ordenaron su defensa a toda costa. Isabel estaba profundamente comprometida con esta causa. Incluso se mudó a Córdoba, a pesar de estar embarazada, para supervisar la defensa y el aprovisionamiento de Alhama. Y sí, empeñó sus joyas para financiar este esfuerzo. Pero eso no es todo. También consiguió 100.000 florines de oro del Papa Sixto IV y solicitó préstamos de casi 3 millones de maravedíes a ciudades como Burgos. Su participación no se limitó solo al apoyo financiero. Fundó 3 iglesias en Alhama, incluyendo Santa María de la Encarnación, y estableció el primer hospital de sangre o hospital de campaña, marcando un momento significativo en la historia de la medicina militar. Los esfuerzos de Isabel fueron reconocidos por el Papa, quien declaró la Guerra de Granada una cruzada. Otorgó a Alhama privilegios como exenciones de impuestos y el título de muy noble y leal ciudad. Y en 2021, Alhama homenajeó a Isabel con un monumento, conmemorando sus contribuciones a la ciudad.
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1: Imagina un bólido casero, decorado de arriba abajo con la estética del Joker y cayendo a toda velocidad cuesta abajo, sin motor y ganando la carrera. Bueno, tomamos los micrófonos desde los estudios de Radio Alhama en internet, justo tras la introducción que ha hecho nuestro director, Juan Cabezas.
2: Exacto. Y a ver, el objetivo de esta charla es desgranar precisamente esa escena tan brutal. Vamos a comentar una noticia muy curiosa publicada recientemente en la web de alhama.com.
1: Eso es. Hablamos de Javi Motos, que es un piloto alameño súper ingenioso.
2: Muy ingenioso, sí.
1: Y de su rotundo éxito en las recientes carreras de autos locos de la región, claro. Es que ver su coche es una pasada. Lo ha bautizado como el abuelo a la fuga y es un espectáculo visual.
2: Totalmente.
1: Tiene, pues eso, una caracterización completa, con disfraces y todo el montaje. Es como un cruce loquísimo entre una carroza de carnaval y un monoplaza de Fórmula 1.
2: Ya, y lo curioso de todo esto es que esta fiebre de los autos locos se está contagiando, pero de forma masiva, ¿eh? Pueblos como Iznájar o Órgiva han convertido estas carreras en el plato fuerte de su programación de verano.
1: Hombre, es que arrastran a muchísima gente.
2: Claro, porque han entendido que el público no solo quiere ver quién cruza la meta el primero, o sea, quieren ver quién monta el mayor circo, ¿sabes? ¿Quién tiene el diseño más original? ¿Y quién hace más el gamberro?
1: Sí, sí. El sentido del humor pesa tanto como la velocidad, al final.
2: O sea, tú pesa muchísimo.
1: Pero a ver, yo tengo una duda, porque la estética del Joker es brutal, ¿vale? Pero a fin de cuentas estamos hablando de un chasis con ruedas y sin motor.
2: Sí, cero propulsión.
1: Claro, entonces yo pensaba que estas carreras eran puro caos. En plan, gente disfrazada chocando contra pacas de paja solo para hacer reír a la gente.
2: Bueno, a veces pasa.
1: Ya, pero si no hay motor, pues no sé, ¿no gana simplemente el vehículo que pesa más o el que tiene la suerte de no volcar a la primera de cambio?
2: A ver, la intuición nos dice que es solo dejarse caer y rezar. Pero la noticia de alhama.com destaca un dato súper revelador de la prueba de Órgiva.
1: ¿Ah, sí? ¿Qué dato?
2: Pues que este piloto alameño no se limitó solo a dar espectáculo. Resulta que logró el reconocimiento al mayor recorrido de distancia.
1: ¡Ostras, claro! Y eso cambia por completo la perspectiva de la carrera.
2: Totalmente. Porque para llegar más lejos en un circuito donde la pendiente, pues, termina, no basta con ser el más pesado.
1: Claro, porque la inercia inicial que lleva se acaba perdiendo frente a la resistencia del suelo, ¿no?
2: Exactamente. Al no tener motor, tu única fuente de energía inicial es la gravedad. Entonces, para maximizar esa inercia y convertirla en distancia pura y dura, ahí es donde entra en juego la ingeniería casera.
1: Ah, vale, entiendo.
2: Necesitas minimizar la fricción al máximo. Si los ejes no están perfectamente alineados, las ruedas rozan de forma irregular y te frenan el coche enseguida.
1: O sea, que no es coger cuatro ruedas de un contenedor por ahí y atarlas a una tabla de madera.
2: Que va, ni de broma.
1: Porque si el peso está mal repartido, supongo que el coche cabecea, pierde estabilidad y toda esa fuerza de la bajada se disipa contra el asfalto. Pierdes velocidad rapidísimo.
2: Eso es. Es pura física de conservación de energía. O sea, un reparto de pesos inteligente te mantiene el vehículo pegado al suelo de forma súper equilibrada.
1: Ya, evitando los baches y tal.
2: Exacto, evitando rebotes que al final absorben la inercia. Y además, aunque hablemos de velocidades moderadas, tener una aerodinámica medianamente funcional te ayuda a cortar el viento de frente.
1: Claro, sobre todo cuando alcanzas la velocidad máxima en mitad de la cuesta.
2: Justo. Así que la gran lección que nos deja el abuelo a la fuga es que detrás de todos los disfraces, las risas y el cachondeo, hay física aplicada. Es que es la mezcla perfecta de ciencia, de imaginación y unas ganas enormes de pasarlo bien.
1: Pues sí que mola, la verdad. Así que la ciencia y la locura van de la mano en esto.
2: Ya te digo.
1: Pues viendo este nivelazo, la reflexión que queda flotando ahora para quienes nos escuchan es la siguiente. A ver qué te parece. ¿Qué otros diseños absurdos o tal vez inspirados en nuestra propia cultura local podrían construir los alameños para dominar por completo la próxima temporada de Autos Locos?
2: Ojo, ¿eh?
1: Ahí queda ese reto creativo para el pueblo.
2: Pues sin duda es una idea para darle muchísimas vueltas. Pero bueno, por nuestra parte, vamos realizando la despedida oficial. Eso. Seguiremos preparando muchas más noticias publicadas por la redacción de nuestra web, alhama.com, y siempre trabajando bajo la dirección y el guión de Juan Cabezas, que se encuentra ahora mismo al mando en el control técnico.
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2: Periodo visigodo. Tras la caída del Imperio Romano, Alhama de Granada pasó a manos de los visigodos. Aunque este periodo es menos conocido, se sabe que la ciudad continuó siendo un importante centro termal. Los visigodos mantuvieron muchas de las estructuras y costumbres romanas, incluyendo el uso de los baños. Durante esta época, Alhama experimentó cambios en su administración y estructura social, adaptándose al nuevo orden visigodo. Sin embargo, la importancia de sus aguas termales siguió siendo un factor clave en la vida de la ciudad y su atractivo para visitantes de toda la región.
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3: Lo que existe parece que no existe porque tú lo has tocado ser adentro, porque tú lo has tocado beso adentro con la nerviosa lengua de la nada. Me palpas con tus manos infinitas. No son manos, lo sé, sino estallidos, el tiempo que no llega nunca a tiempo, un tiempo adelantado o retrasado que acaba siendo mar o nebulosa. Y se borra mi cuerpo, y al borrarse, por fin se hace visible, un signo cero suspendido en el aire entre nosotros. Me piensas con tu boca y con tu sexo, esos dos silogismos refutables, esos dioses borrachos que han perdido la pizarra o el azar donde escribirme. Y al pensarme me restas, me haces menos, me deshaces, me viertes al vacío, me entregas al no ser y maniatado. Parece que no existo por tu amor, porque tu amor me funda. Es el origen, ese punto, lugar donde está todo. También lo que no está, tu ausencia, nada. Tu cuerpo me hace náufrago, un islote de repente ignorado por el cosmos, meteorito tachado de los mapas, nave sin un planeta al que volver, que fuera giro a giro disolviéndose en la luz cegadora del olvido. Tu cuerpo hace que exista lo que existe, tu cuerpo hace imposible lo que existe. Lo que existe parece que no existe porque tú lo has dejado sin besar. Parece que no existe porque tienes unos labios carnosos y unos dedos que dibujan el mundo. Nada y todo se abrazan en tus piernas cuando salen a respirar del fondo de tu mente. Me piensas con tu nuca y con tu ombligo. Me piensas con tus huesos y tus músculos. Me piensas con las sillas de tu casa. Me piensas con el agua y el jabón. Me piensas con los árboles del bosque. Me piensas con tus heces y tus gritos. Me piensas no pensándome y pensándome. Me piensas, no me piensas, es lo mismo. Por ti me piensa el tiempo y el espacio. Me piensan las paredes de este cuarto. Me piensan con la cal y con las manchas. Me piensan con la sombra de mi cuerpo. Y al pensarme me borran, ya no estoy y ya no queda nadie en este cuarto. El amor es un cuarto que no existe, donde duerme a resguardo lo que existe. Y el amor es un cuarto que sí existe, donde duerme a resguardo lo que no. Un poema es un plano que refleja el justo itinerario hasta ese cuarto. Me piensas con el ser, con el no ser, me piensas con los números caídos del portal de la casa donde vives, me piensan tus jadeos, tus dos gatos, el barro de las ruedas de tu coche, me piensan tus palabras cuando callan y ya no son palabras sino cuerpo. Me piensas cuando pienso en ti y el aire se adensa entre nosotros y parece un huracán inmóvil y desnudo. Más allá de ti nos piensa lo impensable y viene hacia nosotros a la velocidad de las arañas muertas para hilarnos al no. Busquemos el silencio para amarnos.
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0: Imagina esta sazón sonaría por ti, ¿quién lo diría? ¿Qué tal la quina esta sazón sonaría?
1: En Radio Lama en Internet actualizamos datos de hora y temperatura. 5 de la madrugada, 22 minutos. Temperatura media en la zona de Alhama, 15 grados.
2: Donde el monte abre sus venas, te busco en la vereda honda. En los silencios de Alhama, guardo tu nombre a deshora. Susurra el río, bajo el puente tiembla la tarde en suspiros sin detenerse. En las cartas que te escribo va mi alma. Las mece el viento cansino que baja. Late mi pecho jameño cuando pienso que las lees. Otra vez vuelvo a escribirte como quien riega la ausencia sin respuesta tuya, pero sin olvido en mi querencia.

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1: Es el hospicio, el viejo hospicio provinciano, el caserón ruinoso de ennegrecidas tejas en donde los vencejos anidan en verano y graznan en las noches de invierno las cornejas. Con su frontón al norte, entre los dos torreones de antigua fortaleza, el sórdido edificio de agrietados muros y sucios paredones es un rincón de sombra eterna, el viejo hospicio. Mientras el sol de enero su débil luz envía, su triste luz velada sobre los campos yermos, a un ventanuco asoman, al declinar el día, algunos rostros pálidos, atónitos y enfermos, a contemplar los montes azules de la sierra o de los cielos blancos, como sobre una fosa, caer la blanca nieve sobre la fría tierra, sobre la tierra fría, la nieve silenciosa.
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2: Arenas del Rey.
3: Si buscas un lugar donde la historia, la naturaleza y las tradiciones se entrelazan, descubre Arenas del Rey.
2: Situado en la comarca de Alhama de Granada, este municipio destaca por su profunda identidad histórica y su entorno natural de gran valor.
3: Ubicado en el valle del río Cacín, que nace en su término municipal, su territorio ha estado habitado desde la antigüedad, con presencia romana y musulmana, hasta su reorganización tras la Reconquista.
2: La historia de Arenas del Rey quedó marcada de manera decisiva por el terremoto del 25 de diciembre de 1884, que destruyó prácticamente todo el municipio. Gracias a la solidaridad nacional y al apoyo de la corona, el pueblo fue reconstruido a finales del siglo XIX, con un nuevo trazado urbano, convirtiéndose en un símbolo de superación.
3: En 1973, Arenas del Rey se fusionó administrativamente con los municipios de Fornes y Jatar, aunque ambos recuperaron posteriormente su independencia, dejando a Arenas del Rey con su actual delimitación territorial.
2: Hoy, Arenas del Rey mantiene una población vinculada al medio rural, con una economía basada tradicionalmente en la agricultura de vega, especialmente el olivar y el almendro, y en los últimos años en el turismo rural y de naturaleza.
3: Un elemento clave del municipio es el Pantano de los Bermejales, inaugurado en 1958, que se ha consolidado como un espacio de referencia para actividades recreativas, deportivas y medioambientales. Su entorno natural ofrece oportunidades para el turismo rural, la observación de la naturaleza y la práctica de deportes acuáticos, convirtiéndose en un recurso importante tanto para el ocio como para la conservación del paisaje.
2: En su término municipal también se encuentra el punto de información de La Resinera, dentro del Parque Natural de las Sierras de Tejeda, Almijara y Alhama, que ofrece a los visitantes orientación y recursos para explorar este valioso entorno natural.
3: Arenas del Rey combina historia, naturaleza y tradición, ofreciendo un entorno único para vivir y disfrutar.
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1: El palomar de las cartas abre su imposible vuelo desde las trémulas mesas donde se apoya el recuerdo, la gravedad de la ausencia, el corazón, el silencio. Oigo un latido de cartas navegando hacia su centro. Donde voy, con las mujeres y con los hombres, me encuentro malheridos por la ausencia, desgastados por el tiempo. Cartas, relaciones, cartas, tarjetas postales, sueños, fragmentos de la ternura proyectados en el cielo, lanzados de sangre a sangre y de deseo a deseo. Aunque bajo la tierra mi amante cuerpo esté, escríbeme a la tierra que yo te escribiré. En un rincón enmudecen cartas viejas, sobres viejos con el color de la edad sobre la escritura puesto. Allí perecen las cartas llenas de estremecimientos, allí agoniza la tinta y desfallecen los pliegos y el papel se agujerea como un breve cementerio de las pasiones de antes, de los amores de luego. Aunque bajo la tierra mi amante cuerpo esté, escríbeme a la tierra que yo te escribiré. Cuando te voy a escribir se emocionan los tinteros, los negros tinteros fríos se ponen rojos y trémulos y un claro calor humano sube desde el fondo negro. Cuando te voy a escribir te van a escribir mis huesos, te escribo con la imborrable tinta de mi sentimiento. Allá va mi carta cálida. Paloma forjada al fuego con las dos alas plegadas y la dirección en medio. Ave que solo persigue para nido y aire y cielo, carne, manos, ojos tuyos y el espacio de tu aliento. Y te quedarás desnuda dentro de tus sentimientos sin ropa para sentirla del todo contra tu pecho. Aunque bajo la tierra mi amante cuerpo esté, escríbeme a la tierra que yo te escribiré. Ayer se quedó una carta abandonada y sin dueño volando sobre los ojos de alguien que perdió su cuerpo. Cartas que se quedan vivas hablando para los muertos, papel anhelante, humano, sin ojos que puedan serlo. Mientras los colmillos crecen cada vez más cerca, siento la leve voz de tu carta, igual que un clamor inmenso. La recibiré dormido, si no es posible despierto, y mis heridas serán los derramados tinteros, las bocas estremecidas de rememorar tus besos, y con su inaudita voz han de repetir: te quiero.
0: 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En Radio Alhama en Internet actualizamos datos de hora y temperatura. 5 de la madrugada, 43 minutos. Temperatura media en la zona de Alhama, 15 grados.
2: En Alhama de Granada, en 1483, se emitió el primer papel moneda en Europa, Espinela Alhama, que fue luz y resplandor del mundo. Cuando la guerra oprimía tu muralla y tu esperanza, brotó venciendo acechanza un sol de sabiduría. No fue el oro quien valía, fue la palabra empeñada, y en tu historia acrisolada nació un nuevo resplandor. Europa halló su valor bajo el cielo de Alhama.
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1: Vosotros, sabios, que adornáis los tímpanos con el aire húmedo de Tebas, con el pigmento verde de la quimera, vosotros que cortejáis al niño anestesiado mediante espasmos, mediante la violencia fácil de la mueca, permitidme que os presente a Céfalo el enamorado. En su boca arde el líquen de los pobres, en su lengua proliferan los hongos lentos del infortunio. Céfalo, anónimo envuelto en llamas que os envidia inmóvil desde mis pupilas, explicadle bien la importancia de la máscara, con precisión enseñadle el método. Antes de la combustión, reveladle la cadencia rotunda de las imágenes, la mecánica del gesto en el altar. Céfalo, proletario oriundo de la fócide, que sueña con el llanto mudo del hipocampo, con la comedia inocua del vodevil, que no conoce el convenio secreto de vosotros los monarcas. Acogedle, esculpidle una estatua ecuestre de mármol negro, Céfalo, el enamorado, cabalgando heroico sobre el oleaje. Vosotros, príncipes lisérgicos de permanente fiesta en los astros, esta noche Céfalo conducirá vuestra nave hasta el cabo Leucas. Complacedle con un largo vestido enjuto, proveedle de vuestros líquidos exquisitos, que durante un parpadeo olvide el silencioso incendio de su carne, la pequeñez de sus anhelos, el estropicio nimio que significó su nacimiento.
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1: 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A El Almendral, Simas, Polge y rutas de aventura. Dicen que en noches calladas la sierra sale a su encuentro y el eco trae el aliento de reinas enamoradas. Por las cimas encantadas pasan sombras sin final, y ese rumor terrenal, que es alma de zafarraya, se eleva cual atalaya para ver el almendral.

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1: Saludos desde los estudios de Radio Alhama en internet. Tras la introducción que ha hecho nuestro director, Juan Cabezas, arrancamos con un nuevo repaso a la actualidad local. Y bueno, para empezar, a ver, imaginemos por un momento la economía de un municipio como si fuera, digamos, un inmenso depósito de agua en medio de un clima muy seco. Es que claro, cada vez que se hace un clic para comprar en una de estas grandes plataformas de comercio electrónico internacional, es como, no sé, como hacer un pequeño agujero a ese depósito. El agua se escapa, se evapora y ya no vuelve.
2: Totalmente. Se pierde para siempre.
1: Eso es. Sin embargo, existe otra forma de consumir que funciona un poco como un sistema de riego cerrado, donde cada gota nutre el propio terreno y vuelve a circular. Y precisamente esa es la idea central de la noticia que vamos a desgranar ahora mismo. Un artículo que se ha publicado recientemente en nuestra web, alhama.com.
2: Exacto. Es un texto muy interesante que pertenece a la sección de Empresas y Economía y que lleva la firma de Juan Cabezas. Básicamente documenta todo lo que ocurrió durante la celebración de la séptima edición de la Feria del Comercio Jaimeño.
1: ¡Qué menuda se montó allí!
2: Ya ves, un evento que transformó por completo el Paseo del Cisne aquel domingo 4 de octubre. Pero, a ver, el objetivo de este análisis no es hacer un simple inventario de lo que allí se vendió o contar las carpas que se montaron, ¿no?
1: Claro, claro, no tendría sentido quedarse solo en eso.
2: Eso es. El verdadero propósito es comprender un poco los engranajes ocultos de la economía de proximidad. Es desvelar cómo sacar los escaparates a la calle es en realidad un acto de supervivencia y, sobre todo, de reivindicación del tejido empresarial alameño.
1: Desde luego. Y para ponernos en situación, hay que recordar que la jornada empezó con un cielo bastante nuboso.
2: Uy, sí, de esos días que dices, uff, no sé yo si salir.
1: Sí, sí, de los que hacen dudar si quedarse en el sofá con la manta o salir a la calle. Pero bueno, por suerte el tiempo dio una tregua, se despejó y se quedó una mañana excepcionalmente agradable, la verdad. Y ese clima fue, pues, el telón de fondo perfecto para que 12 establecimientos decidieran hacer algo muy valiente, que es abandonar la comodidad de sus locales e instalarse en pleno Paseo del Cisne.
2: Que se dice pronto, ¿eh? Pero hablamos de una logística bastante compleja.
1: Muy compleja. Porque estamos hablando de negocios como Agricentro Hermanos Ruiz, que lleva cosas muy pesadas de campo, el Centro Óptico Alhama, Bazar Molina o la Parafarmacia de Charo, todos trasladando parte de su inventario a la vía pública.
2: Y no solo esos, también estuvieron el Rincón de Ana, Ana Ruiz, el Lucero, Semisport.
3: El Tocador también estaba, ¿verdad?
2: Sí, el Tocador, Amaro Jean, Loilota y Ducha Coqueta. O sea, un total de 12 comercios. Y al observar esa mezcla, claro, viendo desde suministros agrícolas hasta gafas, ropa o productos de salud, pues surge una reflexión muy clara sobre la inmensa diversidad que sostiene a la economía local.
1: Absolutamente. Y es que, fíjate, yo lo veo como, volviendo a las analogías, imaginemos un edificio, una casa grande en el pueblo, a la que se le van fundiendo todas las bombillas. La estructura de la casa sigue ahí, las paredes están firmes, pero, o sea, la vida desaparece por completo, la casa se queda a oscuras y fría.
2: Claro, pierde toda la esencia.
1: Exacto. Y eso nos lleva a preguntarnos si esta conveniencia actual del comercio electrónico masivo, del pedir desde el móvil, nos está haciendo olvidar que detrás de cada persiana que se levanta por la mañana hay familias y hay vecinos asumiendo un riesgo financiero brutal todos los días.
2: Es que es eso, la diversidad de la que hablábamos es precisamente el motor de ese sistema de riego cerrado. En el artículo de alhama.com se percibe muy bien que elegir un establecimiento local significa mantener la actividad económica en nuestro propio entorno.
1: Sí, sí.
2: Cuando el capital se invierte en cualquiera de estos negocios del pueblo, ese dinero no viaja a una cuenta bancaria en otro continente.
1: Ni a un paraíso fiscal.
2: Exacto. Se queda circulando por las calles del pueblo. Porque, a ver, el propietario de ese comercio va a utilizar esos ingresos para pagar al electricista del barrio, para comprar el pan en la taona de la esquina o para pagar las actividades extraescolares de sus hijos en el municipio. Es lo que en economía se conoce de toda la vida como el efecto multiplicador.
1: Y sacar todo eso a la calle, al Paseo del Cisne, lo que hace es humanizar la transacción. Ya no es una pantalla fría y un paquete en la puerta. Pero bueno, ya que hemos establecido que el comercio local va puramente de relaciones humanas, creo que es natural pasar a ver cómo esta feria involucró también al tejido social del pueblo.
2: Sí, porque la filosofía de hacer pueblo va mucho más allá de abrir una caja registradora, desde luego. De hecho, el artículo subraya de forma muy acertada que la feria se dio un espacio vital a colectivos sociales.
3: Ajá, a asociaciones.
2: Exacto. Destaca especialmente la presencia de ACADIS, la Asociación Comarcal de Atención al Discapacitado. Estuvieron allí para informar y buscar apoyos. Y esto demuestra que la feria es también un altavoz solidario fantástico.
3: Es que es una inteligencia social brillante, si lo piensas.
2: Totalmente.
3: En lugar de que ACADIS organice un evento aislado o un día cualquiera donde a lo mejor cuesta más que vaya la gente a informarse, pues aprovechan el inmenso flujo de personas que están paseando, mirando escaparates, para conversar cara a cara. Es un ambiente muy distendido. Y bueno, hablando de colectivos, el texto menciona algo que me parece fascinante sobre el espacio infantil.
2: Ay, sí, lo de los niños fue increíble.
3: Porque, a ver, siempre está el clásico colchón hinchable donde los niños no paran quietos, ¿no? Actividad frenética.
2: Sí, el casillo hinchable de toda la vida.
3: Pero más allá de eso, empezaron a florecer pequeños puestos improvisados de niños del municipio. O sea, montaron sus propios expositores para vender pulseras, colgantes, piedras pintadas a mano.
2: Sí, y fíjate que el artículo se detiene en una historia súper concreta y entrañable. La de una niña, Carmen Negro Rivera.
3: Ah, cierto, cierto.
2: Pues Carmen llevó sus propios cuadros, pintados a mano por ella misma, con una ilusión tremenda por mostrarlos a la gente. Y lo más sorprendente de todo, según relata el propio autor de la noticia cuando volvió a pasar por allí unas horas después, es que Carmen logró venderlos absolutamente todos.
3: ¡Qué barbaridad! O sea, todos.
2: Ni uno le quedó.
3: Pues mira, a ver, es muy fácil caer en la mirada adulta con esto, en el típico paternalismo, ¿verdad?
2: Ya de pensar, ¡ay, qué gracioso! Están jugando en las tiendas.
3: Exactamente. La tendencia es sonreír, pensar que es un juego de niños, comprar una pulserita por compromiso y seguir paseando. Pero yo aquí quiero lanzar una reflexión. Si rascamos un poco la superficie, lo que pasó en ese trozo del Paseo del Cisne, no sé, a mí me parece que ferias como esta son la verdadera primera escuela de negocios.
2: Es verdad, no lo había pensado así.
3: Es que es brutal. Uh-huh. El éxito de niñas como Carmen, vendiendo todos sus cuadros, en el fondo, no es la mejor garantía de que el espíritu emprendedor de la comarca tiene relevo generacional.
2: Pues mira, es una analogía muy, muy precisa, porque no es un juego. Están experimentando el ciclo integral de la creación de un producto. Desde que Carmen concibe la idea de pintar esos cuadros, pasando por el trabajo manual de hacerlos, diseñar cómo ponerlos para que llamen la atención en el puesto.
3: Claro, exponerlos.
2: Exacto. Y finalmente, enfrentarse al público. Hay un aprendizaje psicológico enorme en tener que hablar con desconocidos y perder el miedo al rechazo. Y claro, cuando consigue venderlos todos, no es solo que se lleve unas monedas a casa, es que se lleva una validación empírica de que su esfuerzo, su arte y su tiempo tienen un valor real en su comunidad.
3: Y para que esta magia ocurra, para que los niños tengan tiempo de vender, para que ACADIS pueda hablar con todo el mundo y los comercios facturen, necesitas que la gente pase el día entero allí. Necesitas retenerlos.
2: Ah, claro. El tiempo de permanencia es clave.
3: Y seamos sinceros, en nuestra cultura, si quieres que la gente se quede junta durante horas, necesitas el pegamento definitivo de la comunidad.
2: Comida y música.
3: Efectivamente, la gastronomía y la música. Porque, a ver, cualquier evento de este tipo necesita anclajes.
2: Sí, porque si llega la hora de comer y no hay nada, la gente se va a sus casas y se acabó la feria.
3: Exacto, se dispersa todo el mundo. Pero los organizadores lo solucionaron integrando la gastronomía local. El artículo detalla cómo la barra de Santana, por ejemplo, sirvió unas migas súper apetecibles a mediodía.
2: Uf, unas buenas migas. Es que eso invita a quedarse sí o sí.
3: Irremediablemente. Y a esto se le sumó el tanero, que aportó su tradicional carne en salsa. Y hacer un alto para comer allí mismo, sin salir del recinto, me parece una estrategia comercial brillante, más allá de llenar el estómago.
2: Totalmente, porque crea un espacio de reposo. Ya no estás solo comprando o caminando. Estás sentándote a comer, las conversaciones fluyen, las familias se juntan. La experiencia pasa de ser ir a comprar a disfrutar de una jornada festiva.
3: Y compartir un plato de migas rompe cualquier barrera.
2: Claro.
3: Rompe la barrera entre cliente y vendedor. Los convierte simplemente en vecinos que están compartiendo un momento. Y eso fomenta una lealtad que, de verdad, ninguna gran superficie y ningún algoritmo de Internet pueden replicar.
2: Ni con millones de euros en publicidad. Y para rematar, para que la sobremesa se alargue de verdad, pues hace falta la música.
3: El toque final.
2: A partir de la tarde, el protagonismo musical recayó en el grupo Leyu. Y hay un detalle geográfico súper interesante en esto.
3: A ver.
2: Es un grupo amateur compuesto por miembros que vienen de Zafarraya y ventas de Zafarraya.
3: Ah, fíjate. O sea que se amplía el mapa.
2: Exactamente. Eso expande el concepto. Ya no es una feria cerrada de un solo municipio, sino que teje lazos culturales con toda la comarca. Y bueno, su repertorio estuvo basado en grandes clásicos de la música española, de esos que apelan directamente a la memoria colectiva.
3: De los que te sabes la letra sin querer, ¿no?
2: Sí, canciones que varias generaciones conocen y que provocan que todo el mundo termine cantando. Pero lo más chulo de su actuación no fue solo la música. El autor del artículo destaca un elemento crucial, las dedicatorias.
3: Hicieron dedicatorias personalizadas.
2: Sí, sí. No se limitaron a tocar mecánicamente. Interactuaron un montón con el público, dedicando canciones a vecinos por su trayectoria, haciendo homenajes a músicos locales históricos, e incluso le dedicaron unas palabras al propio redactor de la noticia, a Juan Cabezas.
3: ¡Qué detalle más bueno! Es que ese nivel de personalización convierte lo que podría ser un simple concierto de fondo en un ejercicio profundo de memoria colectiva. Y claro, tras comer, charlar y disfrutar de la música, pues la jornada culminó con el momento de devolverle a la gente esa confianza depositada en los comercios.
2: Y el momento más esperado por todos, imagino.
3: El sorteo de regalos.
2: El broche de oro, vamos. Sí, a las 7 de la tarde.
3: Eso es. Hubo que pausar la música de Leyu estratégicamente para que la atención se centrara. Y las encargadas de conducir este sorteo fueron Cristina López y Charo Márquez, que forman parte de la directiva de la Asociación de Autónomos y Empresarios de Alhama.
2: Y supongo que, como manda la tradición, habría manos inocentes.
3: Por supuesto. Varias niñas se encargaron de sacar las papeletas de las urnas. Y los premios, oye, demostraron una generosidad tremenda por parte de los 12 establecimientos, para mostrar lo variado que es el comercio local.
2: ¿Qué tipo de premios sortearon?
3: Pues mira, Bazar Molina y el Centro Óptico Alhama sortearon vales de 50 euros.
2: Nada mal, ¿eh?
3: Negocios como el Rincón de Ana, el Lucero, el Tocador y Amaro Jean aportaron cestas repletas de productos.
2: ¡Qué maravilla!
3: Sí, sí. Ana Ruiz y Loilota optaron por tarjetas de 10 euros. Ducha Coqueta ofreció descuentos del 25%. Agricentro Hermanos Ruiz entregó un vale de 30 euros y Semi Sport una tarjeta regalo de 50.
2: O sea, un esfuerzo económico real por parte de los negocios para premiar la fidelidad de la gente.
3: Totalmente. Y me dejo uno de los más curiosos. La parafarmacia de Charo preparó unos lotes muy generosos, que incluían hasta un bolso de maternidad súper práctico.
2: Madre mía, tiraron la casa por la ventana.
3: Sí. Y también hubo un momento para los agradecimientos finales al Ayuntamiento de Alhama y a la Diputación por su colaboración en la logística. Pero a ver, yo me hago una pregunta crítica viendo toda esta lista de premios.
2: Dime.
3: ¿Es realmente el regalo material, o sea, la cesta de productos o el vale de 50 euros, lo que fideliza al cliente en este tipo de eventos? ¿O es más bien el reconocimiento público, el sentido de pertenencia al escuchar el nombre de un vecino sonando por los altavoces en medio de la plaza?
2: Pues mira, es una reflexión muy buena, porque la sociología del consumo te da la razón ahí. El valor material de un vale de descuento se agota en cuanto lo gastas en la siguiente compra.
3: Claro, te lo gastas y se acabó.
2: Pero la validación social y ese sentimiento de identidad perduran muchísimo más en el tiempo. Ese sorteo no es como meter un código de promoción frío en una página web. Es una celebración física de las relaciones interpersonales. Cuando alguien sube al escenario entre aplausos, recibe el premio de manos del dueño de la tienda que conoce de toda la vida, se genera un anclaje emocional fuertísimo.
4: Absolutamente.
3: Y bueno, todo esto nos conduce a la síntesis de la conclusión del artículo original. Promover el comercio local, mantener viva esta feria y llegar a una séptima edición con asociaciones, niños emprendedores, músicos. No es solo un tema de aumentar ventas puntuales un fin de semana.
5: No, para nada.
3: Es apostar por el futuro de los pueblos y de la comarca entera. Es una historia compartida entre la persona que levanta la persiana todos los días y asume los riesgos, y el que decide conscientemente comprar cerca.
2: Es que la arquitectura de un pueblo se cimenta literalmente sobre sus comercios. Cada vez que alguien decide consumir en proximidad, está reforzando esa estructura y construyendo un muro de contención contra problemas como la despoblación.
3: Totalmente. Y para terminar, quiero dejar en el aire una última idea para reflexionar.
2: A ver, cuenta.
3: Si el comercio de proximidad desapareciera por completo algún día, perderían también los pueblos toda su arquitectura social. O sea, nos enfrentaríamos a calles convertidas en meras ciudades dormitorios sin alma, donde solo hay fachadas silenciosas y donde nadie se saluda por su nombre al cruzarse por la acera.
2: Es una perspectiva bastante sombría, desde luego, pero sirve como un recordatorio súper poderoso. Cada decisión de compra que hacemos, al final, determina el tipo de convivencia que queremos mantener.
3: Exactamente. Y con esa idea nos despedimos. Seguiremos preparando más noticias publicadas por la redacción de la web alhama.com, todo bajo la dirección y guión de Juan Cabezas en el control técnico.
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2: En el campo hay una flor que está toda deshojada. La doncella que la pise será la más desgraciada. Quísolo Dios y la Virgen, doña Eugenia la pisara, y un día estando cenando, su padre la remiraba. Padre, ¿qué me mira usted a los ojos de la cara? A ver si te hallas enferma o te hallas enamorada. Padre, yo no me hallo enferma ni tampoco enamorada, son unas calenturitas que me tienen trastornada. Venid, doctores, venid, los mejorcitos de España, a ver a mi hija Eugenia, que se halla bastante mala. Unos dicen que no es mucho, otros dicen que no es nada, y el que más entiende dice que se halla enamorada. Ella se metió a su cuarto donde cosía y bordaba, y entre dolor y dolor un niño de sus entrañas. Lléveselo usted, don Ángel, envueltecito en la capa, que si mi padre lo viera la cabeza me cortara. Quísolo Dios y la Virgen que con el rey se encontrara. ¿Qué lleva usted ahí, don Ángel, envueltecito en su capa? Llevo rosas y claveles. Deme la más encarnada. La más encarnada no, que está toda deshojada.
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0: En Radio Alhama en Internet actualizamos datos de hora y temperatura. 6 de la mañana, 21 minutos. Temperatura media en la zona de Alhama, 15 grados.
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1: Si el hombre tuviera tiempo de sobras, es posible que hiciera grandes cosas. Pero tras su espesa piel, el tiempo alienta una sutil maraña de trampas y estrategias. Tras su espesa piel o en su disperso puzle, ocasionalmente brinda adoquín de besos, para que torpes como somos nos demos menos cuenta de que a través de ajedrezes, adioses, inutilidades, esperas y otros juegos, poco a poco y sin saber, se vaya haciendo teoría confirmada el que la vida nos aplasta. Y esto me gusta decirlo con un verbo que suena como un saco de patatas. En el momento en que subo en el ascensor, es una nocturna hora intermedia. El espejo adivina el alcohol y parece decir que tengo aire de guardar alguna historia perdida por algún lado del abrigo, también varias posguerras. Quizá porque a veces pienso que es probable que yo hubiera sido más leve o más feliz en la polvorienta Barcelona de los años 50. Y aunque haya procurado no abusar nunca mucho de ellas, este tipo de imágenes siempre me atrajeron con firmeza. La nostalgia realquilada de mi cara va a proyectarse ahora en otro espejo, fiel en cumplir ese tácito rito que me he impuesto y que consiste en observarme como un actor retirado mientras fumo y bebo a solas frente a la pica del lavabo. Y para poblar esta habitual circunstancia van a cruzarme desamparadas imágenes hechas con recalentadas infancias, recuerdos o posturas que me cansaría escribir, pero que si lo hiciera acabarían entercándose en intentar explicar por qué nuestro amor merece un lugar señero en la anónima enciclopedia de las historias ridículas. Historias que me cansaría escribir, con las que perdería el tiempo. Porque todo es pasado, no sé si cierto, todo es presente. Esta tonta mancha de polvo. Y además aquí, en el lavabo de mi cuarto, sobre este ya como ajeno rostro ajado y con tonadilla de tango, sospecho o sé que no he perdido la vida. Que eso ya sería algo. Que no la he perdido, ¿no? Que estúpidamente solo la voy perdiendo y que tampoco me produce un especial descanso el saber que voy a poder dejar por unas horas mis canosas miserias en suspenso.
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4: Jayena en la comarca.

0: Cerca de Alhama de Granada es un pueblo de historia milenaria. Sus tierras estuvieron habitadas desde el Neolítico y conservan restos romanos que atestiguan un poblamiento antiguo y continuo.
1: Su origen exacto es incierto, aunque según Francisco Enríquez de Jorquera, todo apunta a una fundación musulmana antes de la Reconquista. En época andalusí, Jayena fue una alquería agrícola próspera, famosa por la producción de seda gracias a sus fértiles vegas.
0: Enríquez de Jorquera la describía como un lugar bañado de cristalinas aguas en un sitio fuerte y agradable, fértil de seda, vino, caza y frutas, con unos 200 vecinos y una parroquia bajo el arzobispado de Granada.
2: Tras la Reconquista, en 1483, los reyes católicos otorgaron Jayena a Hernando Pérez del Pulgar. La concesión incluía 36 yugadas de tierra, núcleo y origen del término que dio forma a la Jayena actual. Pérez del Pulgar la poseyó durante 11 años antes de venderla a Luis Manrique.
0: De alguna manera, Jayena pasó a manos de Gil Vázquez Rengifo, un caballero castellano, comendador de la Orden de Santiago y caballero de Montiel. Este fundó un mayorazgo que incluía Jayena, junto a Huétor Santillán, el Generalife y la Casa de los Tiros. Su hija, María Rengifo Dávila, se casó en 1535 con Pedro de Granada Venegas, integrando Jayena en este influyente linaje y más tarde en el Marquesado de Campotéjar.
2: En 1823, durante el Trienio Liberal, el general Rafael del Riego atravesó la villa, dejando su huella histórica. Décadas después, hacia 1919, el marquesado vendió Jayena a la sociedad Garrido, Romero, Rojas y compañía por 1 millón de pesetas.
0: Jayena también sufrió la tragedia del terremoto de 1884, que destruyó gran parte del pueblo y causó 17 muertos. Gracias a la solidaridad impulsada por Luis Seco de Lucena, la ayuda llegó rápidamente y la memoria del desastre se preservó.
2: Hoy, Jayena mantiene su tradición agrícola, con vegas, olivares y almendros, y una destacada producción de aceite, liderada por la cooperativa Oli Jayena. Desde la seda andalusí hasta el olivar contemporáneo, Jayena es un ejemplo de resiliencia, patrimonio y continuidad histórica.
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1: Yo, tú, ese o aquel. Digo tu nombre por no decir amor. Y mentiría si callase que eres cada día mi diaria costumbre de ser hombre. Tú, la sola palabra que te nombre, sinónimo de viento y lejanía. Tú, la siempre esperada todavía. Tú, pronombre sin más, solo pronombre. Estos vosotros, ellos, los que viven de amor, siempre se salvan, sobreviven. Gramática adelante fuimos, vamos cogidos de la mano, transitivos, puro sueño avizor, eternos, vivos, ellos, nosotros, todos los que amamos.
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0: En Radio Alhama, en Internet, actualizamos datos de hora y temperatura. 6 de la mañana, 42 minutos. Temperatura media en la zona de Alhama, 15 grados.
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1: Deshaced ese verso. Quitadle los caireles de la rima, el metro, la cadencia y hasta la idea misma. Aventad las palabras y si después queda algo todavía, eso será la poesía. La tangente. ¿Y la tangente, señor arcipreste? ¿El radio de la esfera que se quiebra y se fuga? ¿La mula ciega de la noria que un día enloquecida se liberta del estribillo rutinario? ¿La correa cerrada de la onda que se suelta de pronto para que salga la furia del guijarro? ¿Esa línea de fuego tangencial que se escapa del círculo y luego se convierte en un disparo? Porque el cielo, señor arcipreste, ¿sabe usted? No hay arriba ni abajo, y la estrella del hombre es la que ese disparo va buscando, ese cohete místico o suicida, rebelde, escapado de la noria del tiempo, como el dardo, como el rayo, como el salmo. Dios hizo la bola y el reloj, la noria dando vueltas y vueltas sin cesar, y el péndulo contándole las vueltas, monótono y exacto. El juguete del niño, señor arcipreste, el maravilloso regalo. Pero un día el niño se cansa del juguete y se le saca las tripas y el secreto, como a un caballito mecánico, como a un caballito de serrín y de trapo. Es cuando el niño inventa la tangente, señor arcipreste, la puerta mística de los caballeros del milagro, de los grandes aventureros de la luz, de los divinos cruzados de la luz, de los poetas suicidas, de los enloquecidos y los santos que se escapan en el viento en busca de Dios para decirle que ya estamos cansados todos, terriblemente cansados de la noria y del reloj, del hipo violáceo del tirano, de las barbas y las arrugas eternas, de los inmóviles pecados, de este empalagoso juguete del mundo, de este monstruoso, sombrío y estúpido regalo, de esta mecánica fatal, donde lo que ha sido es lo que será, y lo que ayer hicimos, lo que mañana hagamos.
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1: Hola, ¿qué tal? Un saludo muy dinámico desde los estudios de Radio Alhama en internet. Tomamos la palabra tras la introducción que ha hecho nuestro director Juan Cabezas para repasar a fondo la portada de alhama.com.
2: ¡Saludos! Y vaya portada, ¿eh? Porque recientemente destaca un hito espectacular de una joven alameña en el mundo del deporte.
1: Exacto. Y hablamos de artes marciales, a ver, que no es cualquier cosa.
2: Nada menos que en el reciente campeonato de Andalucía de karate, que, bueno, se celebró el pasado 3 de octubre en San Fernando.
1: En Cádiz, claro.
2: Eso es. Un entorno que logró reunir, fíjate, a los talentos jóvenes con mayor proyección técnica y física de toda la región.
1: Y justo ahí, en ese contexto de máxima exigencia, es donde brilla Marta Jiménez.
2: Representando al club Alhama Ippon, claro.
1: Así es. Se ha proclamado subcampeona de Andalucía, una medalla de plata tremenda en la modalidad de kumite, que para quien no esté familiarizado, o sea, es el combate directo.
2: Sí, sí, la modalidad más física, digamos.
1: Pero claro, aquí surge un salto conceptual enorme. Ves a un atleta tan joven, una alameña, ganando en una disciplina que castiga tanto el cuerpo, y luego resulta que el propio club lo recomienda para adultos sin experiencia.
2: Parece una realidad totalmente incompatible, ¿verdad?
1: Totalmente. O sea, ¿cómo justificas pasar de un deporte de combate de alto rendimiento a una recomendación de salud general sin que suene a locura?
2: Pues a ver, esa desconexión aparente esconde, digamos, la verdadera ciencia detrás de las artes marciales. Porque el éxito de Marta y, ojo, también el tremendo nivel que demostraron Naira Pérez y Tony Vega en el mismo campeonato.
1: Claro que también estuvieron ahí compitiendo a tope.
2: Exacto. Pues ese éxito no nace en el vacío. La clave está en que la élite y la base trabajan exactamente los mismos mecanismos internos. En el kumite no se trata solo de soltar golpes.
1: Hombre, hay que pensar rapidísimo, imagino.
2: Fíjate que el cerebro de quien practica karate está calculando la distancia, anticipando la biomecánica del rival y ejecutando una respuesta motora en literalmente milisegundos.
1: Una velocidad de procesamiento brutal.
2: Eso es. Y cuando una persona principiante entrena, a ver, no busca la medalla de plata, pero está activando exactamente esa misma vía rápida de comunicación entre el cerebro y los músculos.
1: Que es justo lo que la vida sedentaria va apagando poco a poco, ¿no?
2: Totalmente.
1: Es como si entendiéramos el sistema nervioso como una gran red de banda ancha. Con la falta de estímulos complejos, pues la señal pierde velocidad.
2: Se vuelve torpe, claro.
1: Y el karate, a diferencia de, no sé, salir a caminar a un ritmo constante, exige reflejos cruzados y bloqueos inmediatos. Es como forzar una actualización de software masiva.
2: Me encanta esa analogía, sí.
1: Le exiges al cerebro procesar paquetes de información a una velocidad mucho mayor. Y el mejor ejemplo de esa actualización de software son las katas.
2: Las secuencias de movimientos tradicionales, ¿verdad?
1: Sí, que a simple vista parecen simples coreografías, pero son verdaderos rompecabezas neuronales, ¿eh?
2: Obligan a memorizar muchísimo.
1: Y a enlazar posturas muy complejas. Esto, neurobiológicamente hablando, crea nuevas sinapsis y refuerza las vías cognitivas. ¡Wow! O sea, que esa es la razón por la que frena el deterioro del cerebro.
2: Y mejora drásticamente la memoria, sí. Además, a nivel físico, la técnica te exige mantener un centro de gravedad muy bajo y estable.
1: Lo cual reeduca el equilibrio por completo.
2: Exacto, y devuelve a los músculos una elasticidad que es vital para prevenir lesiones en el día a día.
1: Y supongo que el factor social también pesa lo suyo.
2: Pesa muchísimo. Entrenar en comunidad teje una red de pertenencia que mejora el estado de ánimo de una forma increíble.
1: Aunque asumiendo siempre el consejo vital del club, ¿eh? La progresión debe ser lenta y escuchando cada señal del cuerpo.
2: Fundamental. Iniciarse de manera progresiva.
1: Claro, pero este enfoque cambia la perspectiva por completo. Lo que en la alta competición se traduce en una medalla de plata, a nivel cotidiano se convierte en la mejor póliza de seguro para la agilidad mental y física.
2: Sin ninguna duda.
1: Pues nos quedamos con la contundente frase que cierra la noticia de alhama.com. El espíritu de lucha y superación no tiene edad.
2: Qué gran verdad.
1: Es una invitación directa a cuestionar las propias barreras. Y queda en el aire una reflexión final, ¿eh? ¿Qué límite personal o físico se podría romper a partir de ahora si se diera ese primer paso?
2: Pues una reflexión inmejorable para poner el punto final por el momento. Seguiremos preparando más noticias publicadas por la redacción de nuestra web, alhama.com.
1: Así es.
2: Todo ello, como siempre, bajo la dirección y guión de Juan Cabezas en el control técnico. Un saludo y hasta la próxima sintonía.
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Susurra el río, bajo el puente tiembla la tarde en suspiros sin detenerse. 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

0: En Radio Alhama en Internet actualizamos datos de hora y temperatura. 7 de la mañana, 20 minutos. Temperatura media en la zona de Alhama, 15 grados.
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2: Ventas de Zafarraya es una entidad local autónoma situada en el llano de Zafarraya, a casi 1000 metros de altitud, y perteneciente al municipio de Alhama de Granada.
3: Un lugar donde la fértil llanura se une a las sierras que rodean el histórico paso natural del Boquete de Zafarraya.
2: Su territorio guarda huellas de ocupación humana desde el Paleolítico Medio, además de restos de época visigoda, prueba de la antigüedad de este asentamiento.
3: El nombre de la localidad procede del topónimo árabe Manzil Fas Raya, una antigua venta en la ruta real entre Málaga y Granada, reflejo de su pasado como lugar de paso y encuentro.
2: En 1842, Ventas de Zafarraya se constituyó como municipio independiente.
3: Uno de los momentos más duros de su historia fue el terremoto del 25 de diciembre de 1884, que destruyó gran parte del pueblo. La reconstrucción contó con ayuda llegada desde Cuba, dando lugar al sobrenombre de Nueva Habana, aún presente en la memoria colectiva.
2: Durante el siglo XX, la llegada del ferrocarril en 1922

0: 2 impulsó su desarrollo hasta su cierre en 1960. En 1975, el municipio fue anexionado a Alhama de Granada.
1: Desde 2002, Ventas de Zafarraya es entidad local autónoma, con una sociedad unida que conserva su patrimonio y tradiciones.
0: Hoy, su economía sigue latiendo al ritmo del campo y de la agricultura.
1: Ventas de Zafarraya. Historia, identidad y futuro en el corazón del llano.
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En Radio Alhama en Internet actualizamos datos de hora y temperatura. 7 de la mañana, 41 minutos. Temperatura media en la zona de Alhama, 15 grados.

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3: Época romana. Durante la época romana, Alhama de Granada ganó relevancia gracias a sus aguas termales. Los romanos, conocidos por su aprecio por los baños, construyeron termas y balnearios en la zona. El nombre Alhama deriva del árabe Alhamma, que significa el baño, pero los romanos ya utilizaban estas aguas siglos antes. Se han encontrado restos de construcciones romanas, incluyendo partes de las antiguas termas. Además, se han descubierto monedas y otros artefactos que evidencian la presencia romana en la región, confirmando la importancia de Alhama como centro termal en la Hispania romana.
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2: Son las 8 de la mañana. 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
1: Saludos desde los estudios de Radio Alhama en internet. Tras la introducción que ha hecho nuestro director, Juan Cabezas, arrancamos con un nuevo repaso a la actualidad local. Y bueno, para empezar, a ver, imaginemos por un momento la economía de un municipio como si fuera, digamos, un inmenso depósito de agua en medio de un clima muy seco. Es que claro, cada vez que se hace un clic para comprar en una de estas grandes plataformas de comercio electrónico internacional, es como, no sé, como hacer un pequeño agujero a ese depósito. El agua se escapa, se evapora y ya no vuelve.
2: Totalmente. Se pierde para siempre.
1: Eso es. Sin embargo, existe otra forma de consumir que funciona un poco como un sistema de riego cerrado, donde cada gota nutre el propio terreno y vuelve a circular. Y precisamente esa es la idea central de la noticia que vamos a desgranar ahora mismo, un artículo que se ha publicado recientemente en nuestra web, alhama.com.
2: Exacto. Es un texto muy interesante que pertenece a la sección de Empresas y Economía y que lleva la firma de Juan Cabezas. Básicamente documenta todo lo que ocurrió durante la celebración de la séptima edición de la Feria del Comercio Jaimeño.
1: ¡Qué menuda se montó allí!
2: Ya ves, un evento que transformó por completo el Paseo del Cisne aquel domingo 4 de octubre. Pero, a ver, el objetivo de este análisis no es hacer un simple inventario de lo que allí se vendió o contar las carpas que se montaron, ¿no?
1: Claro, claro, no tendría sentido quedarse solo en eso.
2: Eso es. El verdadero propósito es comprender un poco los engranajes ocultos de la economía de proximidad. Es desvelar cómo sacar los escaparates a la calle es en realidad un acto de supervivencia. Y, sobre todo, de reivindicación del tejido empresarial alameño.
1: Desde luego. Y para ponernos en situación, hay que recordar que la jornada empezó con un cielo bastante nuboso.
2: Uy, sí. De esos días que dices, puf, no sé yo si salir.
1: Sí, sí, de los que hacen dudar si quedarse en el sofá con la manta o salir a la calle. Pero bueno, por suerte el tiempo dio una tregua, se despejó y se quedó una mañana excepcionalmente agradable, la verdad. Y ese clima fue, pues, el telón de fondo perfecto para que 12 establecimientos decidieran hacer algo muy valiente, que es abandonar la comodidad de sus locales e instalarse en pleno Paseo del Cisne.
2: Que se dice pronto, ¿eh? Pero hablamos de una logística bastante compleja.
1: Muy compleja. Porque estamos hablando de negocios como Agricentro Hermanos Ruiz, que lleva cosas muy pesadas de campo, el Centro Óptico Alhama, Bazar Molina o la Parafarmacia de Charo, todos trasladando parte de su inventario a la vía pública.
2: Y no solo esos, también estuvieron el Rincón de Ana, Ana Ruiz, el Lucero, Semisport.
3: El Tocador también estaba, ¿verdad?
2: Sí, el Tocador, Amaro Jean, Loilota y Ducha Coqueta. O sea, un total de 12 comercios. Y al observar esa mezcla, claro, viendo desde suministros agrícolas hasta gafas, ropa o productos de salud, pues surge una reflexión muy clara sobre la inmensa diversidad que sostiene a la economía local.
1: Absolutamente. Y es que, fíjate, yo lo veo como, volviendo a las analogías, imaginemos un edificio, una casa grande en el pueblo, a la que se le van fundiendo todas las bombillas. La estructura de la casa sigue ahí, las paredes están firmes, pero, o sea, la vida desaparece por completo, la casa se queda a oscuras y fría.
2: Claro, pierde toda la esencia.
1: Exacto. Y eso nos lleva a preguntarnos si esta conveniencia actual del comercio electrónico masivo, del pedir desde el móvil, nos está haciendo olvidar que detrás de cada persiana que se levanta por la mañana hay familias y hay vecinos asumiendo un riesgo financiero brutal todos los días.
2: Es que es eso, la diversidad de la que hablábamos es precisamente el motor de ese sistema de riego cerrado. En el artículo de alhama.com se percibe muy bien que elegir un establecimiento local significa mantener la actividad económica en nuestro propio entorno.
1: Sí, sí.
2: Cuando el capital se invierte en cualquiera de estos negocios del pueblo, ese dinero no viaja a una cuenta bancaria en otro continente.
1: Ni a un paraíso fiscal.
2: Exacto. Se queda circulando por las calles del pueblo. Porque, a ver, el propietario de ese comercio va a utilizar esos ingresos para pagar al electricista del barrio, para comprar el pan en la taona de la esquina o para pagar las actividades extraescolares de sus hijos en el municipio. Es lo que en economía se conoce de toda la vida como el efecto multiplicador.
1: Y sacar todo eso a la calle, al Paseo del Cisne, lo que hace es humanizar la transacción. Ya no es una pantalla fría y un paquete en la puerta. Pero bueno, ya que hemos establecido que el comercio local va puramente de relaciones humanas, creo que es natural pasar a ver cómo esta feria involucró también al tejido social del pueblo.
2: Sí, porque la filosofía de hacer pueblo va mucho más allá de abrir una caja registradora, desde luego. De hecho, el artículo subraya de forma muy acertada que la feria cedió un espacio vital a colectivos sociales.
3: Ajá, a asociaciones.
2: Exacto. Destaca especialmente la presencia de ACADIS, la Asociación Comarcal de Atención al Discapacitado. Estuvieron allí para informar y buscar apoyos. Y esto demuestra que la feria es también un altavoz solidario fantástico.
3: Es que es una inteligencia social brillante, si lo piensas.
2: Totalmente.
3: En lugar de que ACADIS organice un evento aislado o un día cualquiera donde a lo mejor cuesta más que vaya la gente a informarse, pues aprovechan el inmenso flujo de personas que están paseando, mirando escaparates, para conversar cara a cara. Es un ambiente muy distendido. Y bueno, hablando de colectivos, el texto menciona algo que me parece fascinante sobre el espacio infantil.
2: Ay, sí, lo de los niños fue increíble.
3: Porque, a ver, siempre está el clásico colchón hinchable donde los niños no paran quietos, ¿no? Actividad frenética.
2: Sí, el casillo hinchable de toda la vida.
3: Pero más allá de eso, empezaron a florecer pequeños puestos improvisados de niños del municipio. O sea, montaron sus propios expositores para vender pulseras, colgantes, piedras pintadas a mano.
2: Sí, y fíjate que el artículo se detiene en una historia súper concreta y entrañable. La de una niña, Carmen Negro Rivera.
3: Ah, cierto, cierto.
2: Pues Carmen llevó sus propios cuadros, pintados a mano por ella misma, con una ilusión tremenda por mostrarlos a la gente. Y lo más sorprendente de todo, según relata el propio autor de la noticia cuando volvió a pasar por allí unas horas después, es que Carmen logró venderlos absolutamente todos.
3: ¡Qué barbaridad! O sea, todos.
2: Ni uno le quedó.
3: Pues mira, a ver, es muy fácil caer en la mirada adulta con esto, en el típico paternalismo, ¿verdad?
2: Ya de pensar, ¡ay, qué gracioso! Están jugando en las tiendas.
3: Exactamente. La tendencia es sonreír, pensar que es un juego de niños, comprar una pulserita por compromiso y seguir paseando. Pero yo aquí quiero lanzar una reflexión. Si rascamos un poco la superficie, lo que pasó en ese trozo del Paseo del Cisne, no sé, a mí me parece que ferias como esta son la verdadera primera escuela de negocios.
2: Es verdad, no lo había pensado así.
3: Es que es brutal. Uh-huh. El éxito de niñas como Carmen, vendiendo todos sus cuadros, en el fondo, no es la mejor garantía de que el espíritu emprendedor de la comarca tiene relevo generacional.
2: Pues mira, es una analogía muy, muy precisa, porque no es un juego. Están experimentando el ciclo integral de la creación de un producto. Desde que Carmen concibe la idea de pintar esos cuadros, pasando por el trabajo manual de hacerlos, diseñar cómo ponerlos para que llamen la atención en el puesto.
3: Claro, exponerlos.
2: Exacto. Y finalmente, enfrentarse al público. Hay un aprendizaje psicológico enorme en tener que hablar con desconocidos y perder el miedo al rechazo. Y claro, cuando consigue venderlos todos, no es solo que se lleve unas monedas a casa, es que se lleva una validación empírica de que su esfuerzo, su arte y su tiempo tienen un valor real en su comunidad.
3: Y para que esta magia ocurra, para que los niños tengan tiempo de vender, para que ACADIS pueda hablar con todo el mundo y los comercios facturen, necesitas que la gente pase el día entero allí. Necesitas retenerlos.
2: Ah, claro. El tiempo de permanencia es clave.
3: Y seamos sinceros, en nuestra cultura, si quieres que la gente se quede junta durante horas, necesitas el pegamento definitivo de la comunidad.
2: Comida y música.
3: Efectivamente, la gastronomía y la música. Porque, a ver, cualquier evento de este tipo necesita anclajes.
2: Sí, porque si llega la hora de comer y no hay nada, la gente se va a sus casas y se acabó la feria.
3: Exacto, se dispersa todo el mundo. Pero los organizadores lo solucionaron integrando la gastronomía local. El artículo detalla cómo la barra de Santana, por ejemplo, sirvió unas migas súper apetecibles a mediodía.
2: Uf, unas buenas migas. Es que eso invita a quedarse sí o sí.
3: Irremediablemente. Y a esto se le sumó el tanero, que aportó su tradicional carne en salsa. Y hacer un alto para comer allí mismo, sin salir del recinto, me parece una estrategia comercial brillante, más allá de llenar el estómago.
2: Totalmente, porque crea un espacio de reposo. Ya no estás solo comprando o caminando. Estás sentándote a comer, las conversaciones fluyen, las familias se juntan. La experiencia pasa de ser ir a comprar a disfrutar de una jornada festiva.
3: Y compartir un plato de migas rompe cualquier barrera.
2: Claro.
3: Rompe la barrera entre cliente y vendedor. Los convierte simplemente en vecinos que están compartiendo un momento. Y eso fomenta una lealtad que, de verdad, ninguna gran superficie y ningún algoritmo de Internet pueden replicar.
2: Ni con millones de euros en publicidad. Y para rematar, para que la sobremesa se alargue de verdad, pues hace falta la música.
3: El toque final.
2: A partir de la tarde, el protagonismo musical recayó en el grupo Leyu. Y hay un detalle geográfico súper interesante en esto.
3: A ver.
2: Es un grupo amateur compuesto por miembros que vienen de Zafarraya y ventas de Zafarraya.
3: Ah, fíjate. O sea que se amplía el mapa.
2: Exactamente. Eso expande el concepto. Ya no es una feria cerrada de un solo municipio, sino que teje lazos culturales con toda la comarca. Y bueno, su repertorio estuvo basado en grandes clásicos de la música española, de esos que apelan directamente a la memoria colectiva.
3: De los que te sabes la letra sin querer, ¿no?
2: Sí, canciones que varias generaciones conocen y que provocan que todo el mundo termine cantando. Pero lo más chulo de su actuación no fue solo la música. El autor del artículo destaca un elemento crucial, las dedicatorias.
3: ¿Hicieron dedicatorias personalizadas?
2: Sí, sí. No se limitaron a tocar mecánicamente. Interactuaron un montón con el público, dedicando canciones a vecinos por su trayectoria, haciendo homenajes a músicos locales históricos, e incluso le dedicaron unas palabras al propio redactor de la noticia, a Juan Cabezas.
3: ¡Qué detalle más bueno! Es que ese nivel de personalización convierte lo que podría ser un simple concierto de fondo en un ejercicio profundo de memoria colectiva. Y claro, tras comer, charlar y disfrutar de la música, pues la jornada culminó con el momento de devolverle a la gente esa confianza depositada en los comercios.
2: El momento más esperado por todos, imagino.
3: El sorteo de regalos.
2: El broche de oro, vamos. Sí, a las 7 de la tarde.
3: Eso es. Hubo que pausar la música de Leyu estratégicamente para que la atención se centrara. Y las encargadas de conducir este sorteo fueron Cristina López y Charo Márquez, que forman parte de la directiva de la Asociación de Autónomos y Empresarios de Alhama.
2: Y supongo que, como manda la tradición, habría manos inocentes.
3: Por supuesto. Varias niñas se encargaron de sacar las papeletas de las urnas. Y los premios, oye, demostraron una generosidad tremenda por parte de los 12 establecimientos, para mostrar lo variado que es el comercio local.
2: ¿Qué tipo de premios sortearon?
3: Pues mira, Bazar Molina y el Centro Óptico Alhama sortearon vales de 50 euros.
2: Nada mal, ¿eh?
3: Negocios como el Rincón de Ana, el Lucero, el Tocador y Amaro Gin aportaron cestas repletas de productos.
2: ¡Qué maravilla!
3: Sí, sí. Ana Ruiz y Loilota optaron por tarjetas de 10 euros. Ducha Coqueta ofreció descuentos del 25%. Agricentro Hermanos Ruiz entregó un vale de 30 euros y Semi Sport una tarjeta regalo de 50.
2: O sea, un esfuerzo económico real por parte de los negocios para premiar la fidelidad de la gente.
3: Totalmente. Y me dejo uno de los más curiosos. La parafarmacia de Charo preparó unos lotes muy generosos, que incluían hasta un bolso de maternidad súper práctico.
2: ¡Madre mía! ¿Tiraron la casa por la ventana?
3: Sí. Y también hubo un momento para los agradecimientos finales al Ayuntamiento de Alhama y a la Diputación por su colaboración en la logística. Pero a ver, yo me hago una pregunta crítica viendo toda esta lista de premios.
2: Dime.
3: ¿Es realmente el regalo material, o sea, la cesta de productos o el vale de 50 euros, lo que fideliza al cliente en este tipo de eventos? ¿O es más bien el reconocimiento público, el sentido de pertenencia al escuchar el nombre de un vecino sonando por los altavoces en medio de la plaza?
2: Pues mira, es una reflexión muy buena, porque la sociología del consumo te da la razón ahí. El valor material de un vale de descuento se agota en cuanto lo gastas en la siguiente compra.
3: Claro, te lo gastas y se acabó.
2: Pero la validación social y ese sentimiento de identidad perduran muchísimo más en el tiempo. Ese sorteo no es como meter un código de promoción frío en una página web. Es una celebración física de las relaciones interpersonales. Cuando alguien sube al escenario entre aplausos, recibe el premio de manos del dueño de la tienda que conoce de toda la vida, se genera un anclaje emocional fuertísimo.
4: Absolutamente.
3: Y bueno, todo esto nos conduce a la síntesis de la conclusión del artículo original. Promover el comercio local, mantener viva esta feria y llegar a una séptima edición con asociaciones, niños emprendedores, músicos. No es solo un tema de aumentar ventas puntuales un fin de semana.
5: No, para nada.
3: Es apostar por el futuro de los pueblos y de la comarca entera. Es una historia compartida entre la persona que levanta la persiana todos los días y asume los riesgos, y el que decide conscientemente comprar cerca.
2: Es que la arquitectura de un pueblo se cimenta literalmente sobre sus comercios. Cada vez que alguien decide consumir en proximidad, está reforzando esa estructura y construyendo un muro de contención contra problemas como la despoblación.
3: Totalmente. Y para terminar, quiero dejar en el aire una última idea para reflexionar.
2: A ver, cuenta.
3: Si el comercio de proximidad desapareciera por completo algún día, perderían también los pueblos toda su arquitectura social. O sea, nos enfrentaríamos a calles convertidas en meras ciudades dormitorios sin alma, donde solo hay fachadas silenciosas y donde nadie se saluda por su nombre al cruzarse por la acera.
2: Es una perspectiva bastante sombría, desde luego, pero sirve como un recordatorio súper poderoso. Cada decisión de compra que hacemos, al final, determina el tipo de convivencia que queremos mantener.
3: Exactamente. Y con esa idea nos despedimos. Seguiremos preparando más noticias publicadas por la redacción de la web alhama.com, todo bajo la dirección y guión de Juan Cabezas en el control técnico.
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2: 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Hoy, Pantano de los Bermejales, canto a un pueblo que persiste. Despierta, pueblo dormido, que tu nombre aún resuena y no hay ruina, ni condena, ni muro que esté vencido. Del pantano al sol erguido se alza el verbo que redime, que la esperanza se anime, que retorne la labranza mientras viva la esperanza. Nunca un pueblo se suprime.
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0: En Radio Alhama en Internet actualizamos datos de hora y temperatura. 8 de la mañana, 23 minutos. Temperatura media en la zona de Alhama, 15 grados.
1: El pueblo de Jayena, en la comarca de Alhama, presume y ofrece su patrimonio histórico y su envidiable entorno natural, así como su carácter agrícola referente desde la época romana.
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Saludos, ¿qué tal? Bienvenidas, bienvenidos a la Onda Local de Andalucía, la primera edición de Esta Oeste. Hoy es miércoles 7 de octubre. La maquinaria electoral ha echado a andar con la vista puesta en el 29 de noviembre y ya hoy el PP andaluz celebra en Sevilla la reunión del Comité Ejecutivo Autonómico del partido. La reunión que encabeza el presidente de los Populares Andaluces y de la Junta de Andalucía, Juan Manuel Moreno, se va a celebrar en el Hotel NH Collection a partir de las 6:30 de la tarde. Contará con una intervención del líder del PP andaluz, que estará acompañado también por el secretario general del partido en Andalucía, Antonio Repullo. En la reunión se va a elegir el comité de campaña, según ha informado este martes en rueda de prensa el secretario general Repullo, quien ha indicado que hay que adaptar el trabajo del partido a lo que va a acontecer en estos casi dos meses de precampaña y de campaña electoral, que se inicia esta última el 13 de noviembre. Respecto a si está previsto algún acto del presidente del PP, Alberto Núñez Feijóo, en Andalucía en próximas fechas, Antonio Repullo indica que ahora mismo no hay ningún acto a corto plazo. En cualquier caso, señala que se va a intensificar la actividad del partido durante toda la semana tras esta convocatoria de elecciones. Quien sí va a pasar por Andalucía esta misma semana es Pedro Sánchez, que ha elegido de nuevo dos hermanas en Sevilla para lanzar su candidatura con un mitin este sábado, el primero de precampaña. De esta manera, el secretario general del PSOE vuelve a elegir un municipio considerado bastión electoral de los socialistas en Andalucía para protagonizar un primer gran acto de precampaña, al igual que ya hiciera ante los anteriores comicios generales de 2023, cuando Pedro Sánchez lanzó su carrera

a las elecciones con un acto el domingo 18 de junio de aquel año. Es el apunte de portada. Vamos ahora con más asuntos de la actualidad en titulares con Nicole Vargas.

0: UGT y Comisiones Obreras se concentran hoy en las 8 provincias andaluzas.
1: Lo hacen para reclamar mejoras laborales en el sector de la dependencia. Coincidiendo con el Día Mundial por el Trabajo Decente, ambos sindicatos piden que el aumento de la financiación del sistema de dependencia repercuta directamente en las condiciones de sus trabajadores y trabajadoras. Entre sus reivindicaciones figuran salarios dignos, también convenios colectivos actualizados, empleo estable, plantillas suficientes, medidas de conciliación y prevención de riesgos laborales. Las movilizaciones se desarrollarán a lo largo de la mañana en las 8 provincias. En Sevilla, la concentración está convocada a las 11 ante la delegación del Gobierno de la Junta de Andalucía en la Plaza de la Contratación.
0: El incendio del Almendro en Huelva ya está extinguido.
1: El Servicio de Extinción de Incendios Forestales ha dado por extinguido a las 10 de este martes 6 de octubre el incendio declarado durante la jornada en el municipio onubense, aunque en un primer momento se...

calles de Alhama dormida, que aún respiran en la sombra, queda el eco de las voces que tejieron su memoria. Se marcharon con los años tantos hijos de su entraña.

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0: En Radio Alhama en Internet actualizamos datos de hora y temperatura. 8 de la mañana, 40 minutos. Temperatura media en la zona de Alhama, 14 grados.
1: Señores del PP, ¡ay de mi Alhama! La historia de la reunificación de España con la caída de Boabdil el Rey Chico nace en Alhama de Granada, y cualquier ruta de Boabdil, su comienzo ha de ser Alhama, toda en Espinela. Que no arranquen Alhama, maloliente de Satina, torciendo el limpio camino que verdad e historia manda. Mas Alhama no se ablanda, gritó el romance primero. Ya despierta el pueblo entero con exigencia entendida. No borre un trazo pepero lo sagrado en nuestra vida. Manuel Juan, diciembre del 25.
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1: Bueno, resulta fascinante pensar que, a ver, las mentes más brillantes de la historia, las mismas que construyeron los pilares de nuestra sociedad, pues tuvieran un punto ciego monumental respecto a la mitad de la población. Con esta idea arrancamos. Saludos desde los estudios de Radio Alhama en internet. Tomamos la palabra tras la introducción que acaba de hacer nuestro director, Juan Cabezas, para entrar directamente en un tema que, de verdad, da muchísimo que pensar. Vamos a analizar un artículo publicado recientemente en la web alhama.com, escrito por Juan Miguel Ortigosa Palma, con un título que, bueno, ya avisa de por dónde van los tiros. Se titula La mujer y la sartén en la cocina están bien.
2: Y antes de sumergirnos del todo en el texto, creo que es clave recordar cuál es nuestra misión aquí en Antena. Vamos a analizar su visión sobre cómo el machismo echó raíces en la educación, la cultura y, sobre todo, el lenguaje. Simplemente estamos para desgranar estas ideas y ver qué mecanismos operan detrás de ellas, exponiendo estrictamente, pues, la visión original que plantea la publicación.
1: Claro, y para entender el origen de todo esto, el texto pone el foco en la base absoluta, que es la educación tradicional. Porque, a ver, no habla de un machismo abstracto y ya está. Lo divide en grados muy concretos y menciona primero un machismo que él llama natural y ramplón.
2: Sí, natural y ramplón, así lo define.
1: Eso es. Y al leerlo, pues da la sensación de que el autor lo describe casi como si fuera, o sea, como el sistema operativo con el que vienes de fábrica, ¿sabes? Un programa que, digamos, se te instala desde la infancia a través de una educación ultraconservadora y que se asimila casi como un dogma que, bueno, ni te planteas discutir.
2: La verdad es que es una analogía muy buena, porque según el artículo, ese primer nivel funciona por pura inercia cultural. Pero, claro, el autor no se queda ahí, sino que sube un escalón hacia lo que denomina machismo profesional.
1: Uf, ya el término suena fuerte.
2: ¿Ya ves? Y aquí ya no estamos hablando de simple inercia o de costumbres un poco anticuadas. Se trata de un nivel donde ya, digamos, se ejerce una voluntad de dominio. Es una imposición sobre la mujer, que en los casos más extremos que menciona el texto, pues acaba desembocando en violencia directa.
1: Claro, o sea, da el salto de la simple costumbre, de lo que ves en casa, a una coerción ya activa. Pero hay algo que me choca un poco al pensar en esa idea del virus informático instalado en la sociedad.
2: A ver, cuéntame.
1: Pues que si es un error básico del sistema, a ver, ¿por qué los grandes genios, los intelectuales, que supuestamente ven más allá de los dogmas de su época, no lo desactivaron o al menos lo cuestionaron?
2: Bueno, pues esa es precisamente la gran contradicción que señala el autor. Y de hecho, dedica buena parte del texto a repartir críticas a figuras históricas que hasta hace poco eran casi intocables.
1: Y da nombres concretos, ¿no? No se anda con rodeos.
2: ¿Qué va? No se limita a generalizar. Apunta directamente a pensadores como Rousseau, que, fíjate, mientras sentaba las bases de la educación moderna, a la vez dejaba por escrito que la mujer debía ser educada única y exclusivamente para complacer al hombre.
1: Madre mía, increíble.
2: O Schopenhauer, que dedicaba ensayos enteros a argumentar una supuesta inferioridad intelectual femenina. Y ojo, no hace falta irse a otros siglos o a otros países. En España menciona figuras de la talla de Ortega y Gasset o Miguel de Unamuno, precisamente por ningunear de forma sistemática a la mujer en todas sus reflexiones.
1: Es tremendo, la verdad. Cuesta un poco asimilar que mentes tan capaces de, no sé, descifrar la condición humana o la filosofía moderna tuvieran esa desconexión tan total con la empatía social.
2: Sí, totalmente.
1: Parece que el texto sugiere que, al final, el prestigio académico no te vacuna contra los prejuicios. Especialmente si, claro, el propio sistema educativo en el que creces está diseñado a medida para mantener esa estructura patriarcal, ¿verdad?
2: Exactamente. Y justo para subrayar esa injusticia, el artículo hace un contraste muy interesante. Contrapone esta misoginia intelectual con el talento femenino que fue silenciado activamente por ese mismo sistema.
1: Claro, las que se quedaron por el camino.
2: Eso es. Recuerda a pioneras como Hipatia de Alejandría o autoras mucho más recientes que, bueno, tuvieron que llegar al extremo de usar seudónimos masculinos para que alguien se dignara a leerlas o a tomarlas en serio. El artículo menciona casos muy claros como el de Carmen de Burgos o María de la O. Lejárraga. Vamos, que el talento sobraba, pero el filtro social era absolutamente implacable.
1: Lo que demuestra al final que el problema no era ni de lejos la falta de capacidad de estas mujeres, sino la pura falta de espacio. Y lo curioso es que ese espacio de exclusión no solo se daba, digamos, en los libros de filosofía o en la academia, sino en la herramienta más básica y cotidiana que tenemos, que son las palabras.
2: El lenguaje.
1: Ahí está. Y aquí el artículo entra en un terreno bastante pantanoso, que es toda esta batalla campal del idioma que vivimos actualmente.
2: Así es. El autor lanza una crítica bastante directa a la Real Academia Española y a académicos concretos. Menciona, por ejemplo, a Arturo Pérez Reverte por su oposición tan férrea al uso del lenguaje inclusivo.
1: Ya, un debate muy al rojo vivo últimamente.
2: Sí, y lo interesante aquí es la mecánica del argumento que usa el autor, porque defiende que el verdadero dueño del idioma, al fin y al cabo, es el pueblo que lo habla a diario. Y señala la contradicción de que la RAE acabe aceptando vulgarismos como almóndiga, argumentando que el uso popular es el que manda, pero que al mismo tiempo pues frene en seco otras evoluciones lingüísticas relacionadas con el género.
1: Es un contraste curioso, desde luego. Básicamente plantea por qué el criterio de, bueno, lo que dice la calle, sirve perfectamente para incluir una falta de ortografía y convertirla en norma, pero encuentra tantísima resistencia cuando se trata de, digamos, cambiar estructuras de poder, ¿no?
2: Totalmente.
1: Y el texto también tira un poco del refranero popular para explicar todo esto, si no recuerdo mal.
2: Exactamente, porque, claro, el lenguaje refleja los conceptos que vamos normalizando día a día. El artículo cita dichos muy populares y referencias bíblicas que, bueno, han justificado la desigualdad durante siglos. Menciona el clásico y terrible, la mujer honrada, la pata quebrada y en casa.
1: Uf, qué brutal suena escuchado así, fuera de contexto.
2: Es que lo es. Y al repetir esto generación tras generación, la sumisión se acaba convirtiendo en una especie de sabiduría popular incuestionable.
1: Y eso nos lleva a una reflexión bastante crítica sobre todo lo que plantea este análisis. Porque la gran pregunta es si cambiar las palabras y los refranes realmente ayuda, por sí solo, a cambiar la mentalidad de toda una sociedad.
2: Es el eterno debate.
1: Desde luego. En definitiva, el texto de Alhama.com invita a cuestionar pues siglos de normas que dábamos por sentadas. Y a quienes nos escuchan, os dejo un pensamiento muy provocador que queda flotando en el aire. Si la educación y el vocabulario del pasado moldearon la desigualdad hasta el punto de parecer algo completamente normal e invisible, pues ¿qué palabras, bromas o costumbres que estamos normalizando ahora mismo en la actualidad serán vistas con total incomprensión por las generaciones del futuro?
2: Uf, da muchísimo que pensar. Nos da para otro programa entero. Pero bueno, queda mucho terreno para la reflexión. Nos despedimos por el momento, anunciando que seguiremos preparando más noticias y análisis de las publicaciones de la redacción de nuestra web, alhama.com. Todo esto siempre bajo la dirección y guión de Juan Cabezas en el control técnico. Hasta la próxima.
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3: Arenas del Rey. Debe su nombre a Carlos III y Alfonso XII tras el terremoto. Arenas, puerta encendida de montes y de esperanza. Tu dolor no tuvo holganza, pronto renació la vida. Tierra, aunque sacudida, se alzó con fe y con tesón. España fue solución y en tu nombre aún resplandece esa fuerza que agradece con el alma y corazón.
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0: En Radio Alhama en Internet actualizamos datos de hora y temperatura. 9 de la mañana, 21 minutos. Temperatura media en la zona de Alhama, 14 grados. 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
1: Hola, amantes de la historia. Hoy me sumerjo en la fascinante historia detrás de la reina Isabel I de Castilla, o como muchos de vosotros la conocéis, Isabel la Católica, y la leyenda de sus joyas empeñadas. Muchos creen que la reina Isabel empeñó sus joyas para financiar los viajes de Colón. Pero esa no es toda la verdad. Si bien es cierto que apoyó a Colón, sus joyas en realidad jugaron un papel crucial en la Guerra de Granada, específicamente para la conquista de Alhama en 1482. Entonces, ¿por qué Alhama? Capturar Alhama fue una movida estratégica en la lucha contra el reino nazarí de Granada. Una vez que Alhama fue asegurada el 28 de febrero de 1482, Isabel y su esposo, Fernando, reconocieron su importancia y ordenaron su defensa.

0: venganza a toda costa. Isabel estaba profundamente comprometida con esta causa. Incluso se mudó a Córdoba, a pesar de estar embarazada, para supervisar la defensa y el aprovisionamiento de Alhama. Y sí, empeñó sus joyas para financiar este esfuerzo. Pero eso no es todo. También consiguió 100.000 florines de oro del Papa Sixto IV y solicitó préstamos de casi 3 millones de maravedíes a ciudades como Burgos. Su participación no se limitó solo al apoyo financiero. Fundó 3 iglesias en Alhama, incluyendo Santa María de la Encarnación, y estableció el primer hospital de sangre o hospital de campaña, marcando un momento significativo en la historia de la medicina militar. Los esfuerzos de Isabel fueron reconocidos por el Papa, quien declaró la Guerra de Granada una cruzada. Otorgó a Alhama privilegios como exenciones de impuestos y el título de muy noble y leal ciudad. Y en 2021, Alhama homenajeó a Isabel con un monumento, conmemorando sus contribuciones a la ciudad.
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2: Jaena en el terremoto de 1884.
3: El 25 de diciembre de 1884, a las 21.08 horas, un violento terremoto sacudió el sur de España. Con epicentro en Arenas del Rey, en la comarca granadina de Alhama, el sismo tuvo una magnitud entre 6,2 y 6,7 grados y duró alrededor de 20 segundos, devastando más de 100 localidades en Granada y Málaga.
4: Las estimaciones históricas sitúan el total de fallecidos entre 800 y 1.200 personas,
2: con alrededor de 1.500 a 1.600 heridos y miles de casas destruidas o gravemente dañadas.
4: En Jaena, la sacudida fue intensa. Más del 58% de sus viviendas quedaron destruidas o muy dañadas. El pueblo lamentó decenas de víctimas mortales y heridos graves, y las réplicas continuaron hasta mediados de enero.
3: La prensa de la época describió un panorama desolador. Según El Día, Madrid, 31 de diciembre de 1884,
2: el espectáculo que ofrece el pueblo de Jaena es aterrador. Los heridos, que son muchos y graves, se hallan abandonados. Carecen de agua. El río ha quedado seco a causa de las grietas que abrió el terremoto.
3: Semanas después, el 19 de enero de 1885, Mariano Arauz, periodista de El Liberal, llegó al pueblo y relató:
2: más de la mitad de las casas totalmente destruidas. De las que quedaban, pocas eran seguras, y ni la iglesia escapó a las ruinas. Las familias dormían a la intemperie bajo la nieve, sin medicinas ni alimentos suficientes.
3: Se esperaba la visita del rey Alfonso XII, pero nunca llegó. Cuando se insistió en avanzar hacia Jaena, el gobernador respondió:
2: Su Majestad el Rey ha venido a visitar a sus pueblos, y no a pueblos de señorío, dejando al pueblo fuera de la atención oficial.
3: Frente a ese abandono, Luis Seco de Lucena, desde el Defensor de Granada, movilizó solidaridad y recursos con su voz periodística. Gracias a ello, Jaena recibió 128.000 pesetas de ayuda oficial. Y la valentía de sus vecinos y la generosidad de tantos quedó como símbolo de humanidad en medio de las ruinas.
2: Una historia de dolor y destrucción, pero también de solidaridad y esperanza. Un testimonio de cómo un pueblo puede levantarse de sus escombros.
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0: En Radio Alhama en Internet actualizamos datos de hora y temperatura. 9 de la mañana, 44 minutos. Temperatura media en la zona de Alhama, 14 grados.
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2: Collar poético de espinelas a la comarca de Alhama de Granada, conciencia e historia. Cacín, que brinda con su vaso del neolítico por los actuales talentos de raza y honor. En los tajos se despeña la esencia y fuerza del río, va cincelando con brío las montañas que lo enseña. Cada grieta se hace dueña de linaje y de razón, de esperanza e ilusión que Cacín nunca declina y es bandera que ilumina la conciencia de un bastión.
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0: 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En la voz de Manuel Juan García Ruiz.
1: Reino de Granada. Miércoles 7 de octubre. ¿Tiene cura la amnesia? El señor Campo, ayer ministro de Justicia sanchista, decía: la amnistía no tiene cabida en nuestra Constitución. Hoy, el mismo, agora asalariado del Tribunal Constitucional, ha dicho que sí cabe. ¡Ea! Y los golpistas del 17 se marchan bufando de rositas. Yo pregunto, ¿dónde está escrito que quebrantar el orden constitucional deja de tener consecuencias cuando cambia la voluntad política? ¡Feliz jornada! Felicitamos a Charo, Rosario, Julia y Gustavo. Conocimiento o imaginación. El camino de la vejez solo tiene una dirección, la sabiduría popular. Mas, para superar la enrarecida atmósfera política actual, mejor acudir a la imaginación.
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2: Hola, ¿qué tal? Un saludo muy dinámico desde los estudios de Radio Alhama en Internet. Tomamos la palabra tras la introducción que ha hecho nuestro director Juan Cabezas para repasar a fondo la portada de alhama.com.
3: ¡Saludos! Y vaya portada, ¿eh? Porque recientemente destaca un hito espectacular de una joven alameña en el mundo del deporte.
2: Exacto. Y hablamos de artes marciales, a ver, que no es cualquier cosa.
3: Nada menos que en el reciente campeonato de Andalucía de karate, que, bueno, se celebró el pasado 3 de octubre en San Fernando.
2: En Cádiz, claro.
3: Eso es. Un entorno que logró reunir, fíjate, a los talentos jóvenes con mayor proyección técnica y física de toda la región.
2: Y justo ahí, en ese contexto de máxima exigencia, es donde brilla Marta Jiménez.
3: Representando al club Alhama Ipon, claro.
2: Así es. Se ha proclamado subcampeona de Andalucía, una medalla de plata tremenda en la modalidad de kumite, que para quien no esté familiarizado, o sea, es el combate directo.
3: Sí, sí, la modalidad más física, digamos.
2: Pero claro, aquí surge un salto conceptual enorme. Ves a un atleta tan joven, una alameña, ganando en una disciplina que castiga tanto el cuerpo, y luego resulta que el propio club lo recomienda para adultos sin experiencia.
3: Parece una realidad totalmente incompatible, ¿verdad?
2: Totalmente. O sea, ¿cómo justificas pasar de un deporte de combate de alto rendimiento a una recomendación de salud general sin que suene a locura?
3: Pues a ver, esa desconexión aparente esconde, digamos, la verdadera ciencia detrás de las artes marciales. Porque el éxito de Marta y, ojo, también el tremendo nivel que demostraron Naira Pérez y Tony Vega en el mismo campeonato.
2: Claro que también estuvieron ahí compitiendo a tope.
3: Exacto. Pues ese éxito no nace en el vacío. La clave está en que la élite y la base trabajan exactamente los mismos mecanismos internos. En el kumite no se trata solo de soltar golpes.
2: Hombre, hay que pensar rapidísimo, imagino.
3: Fíjate que el cerebro de quien practica karate está calculando la distancia, anticipando la biomecánica del rival y ejecutando una respuesta motora en literalmente milisegundos.
2: Una velocidad de procesamiento brutal.
3: Eso es. Y cuando una persona principiante entrena, a ver, no busca la medalla de plata, pero está activando exactamente esa misma vía rápida de comunicación entre el cerebro y los músculos.
2: Que es justo lo que la vida sedentaria va apagando poco a poco, ¿no?
3: Totalmente.
2: Es como si entendiéramos el sistema nervioso como una gran red de banda ancha. Con la falta de estímulos complejos, pues la señal pierde velocidad.
3: Se vuelve torpe, claro.
2: Y el karate, a diferencia de, no sé, salir a caminar a un ritmo constante, exige reflejos cruzados y bloqueos inmediatos. Es como forzar una actualización de software masiva.
3: Me encanta esa analogía, sí.
2: Le exiges al cerebro procesar paquetes de información a una velocidad mucho mayor. Y el mejor ejemplo de esa actualización de software son las katas.
3: Las secuencias de movimientos tradicionales, ¿verdad?
2: Sí, que a simple vista parecen simples coreografías, pero son verdaderos rompecabezas neuronales, ¿eh?
3: Obligan a memorizar muchísimo.
2: Y a enlazar posturas muy complejas. Esto, neurobiológicamente hablando, crea nuevas sinapsis y refuerza las vías cognitivas. ¡Wow! O sea, que esa es la razón por la que frena el deterioro del cerebro.
3: Y mejora drásticamente la memoria, sí. Además, a nivel físico, la técnica te exige mantener un centro de gravedad muy bajo y estable.
2: Lo cual reeduca el equilibrio por completo.
3: Exacto, y devuelve a los músculos una elasticidad que es vital para prevenir lesiones en el día a día.
2: Y supongo que el factor social también pesa lo suyo.
3: Pesa muchísimo. Entrenar en comunidad teje una red de pertenencia que mejora el estado de ánimo de una forma increíble.
2: Aunque asumiendo siempre el consejo vital del club, ¿eh? La progresión debe ser lenta y escuchando cada señal del cuerpo.
3: Fundamental. Iniciarse de manera progresiva.
2: Claro. Pero este enfoque cambia la perspectiva por completo. Lo que en la alta competición se traduce en una medalla de plata, a nivel cotidiano se convierte en la mejor póliza de seguro para la agilidad mental y física.
3: Sin ninguna duda.
2: Pues nos quedamos con la contundente frase que cierra la noticia de Alhama.com. El espíritu de lucha y superación no tiene edad.
3: Qué gran verdad.
2: Es una invitación directa a cuestionar las propias barreras. Y queda en el aire una reflexión final, ¿eh? ¿Qué límite personal o físico se podría romper a partir de ahora si se diera ese primer paso?
3: Pues una reflexión inmejorable para poner el punto final por el momento. Seguiremos preparando más noticias publicadas por la redacción de nuestra web, alhama.com.
2: Así es.
3: Todo ello, como siempre, bajo la dirección y guión de Juan Cabezas en el control técnico. Un saludo y hasta la próxima sintonía.
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0: En Radio Alhama en Internet actualizamos datos de hora y temperatura. 10 de la mañana, 21 minutos. Temperatura media en la zona de Alhama, 14 grados. 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
2: Pantano de los Bermejales, naturaleza y vida.
3: En el valle del río Cacín, el Pantano de los Bermejales es hoy un lugar para disfrutar, compartir y desconectar. Sus aguas tranquilas y sus pinares invitan al baño, al paddle surf, a los paseos en bote y a vivir la naturaleza con calma.
2: A su alrededor, senderos, miradores y el cañón del río Cacín ofrecen paisajes únicos, ideales para caminar, descubrir fauna y respirar aire puro.
3: Aquí también siguen vivas las tradiciones, encuentros vecinales, fiestas como la Candelaria, actividades deportivas y eventos que unen a quienes viven y a quienes visitan este rincón tan especial.
2: El futuro del Pantano de los Bermejales mira al turismo sostenible, a la convivencia con la naturaleza y al cuidado de un entorno que es herencia y oportunidad.
3: Ven al Pantano de los Bermejales, un refugio de agua y naturaleza, paraíso natural en la comarca de Alhama.
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1: En Radio Alhama en Internet actualizamos datos de hora y temperatura. 10 de la mañana, 46 minutos. Temperatura media en la zona de Alhama, 17 grados. 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
2: Conquista musulmana. En el año 711, con la llegada de los musulmanes a la península ibérica, Alhama de Granada pasó a formar parte de Al-Ándalus. Los nuevos gobernantes reconocieron rápidamente el valor de las aguas termales y desarrollaron aún más las instalaciones existentes. Bajo el dominio musulmán, Alhama floreció como un importante centro de salud y recreación. Los árabes construyeron nuevos baños y mejoraron los sistemas de canalización de agua. La ciudad se convirtió en un destino popular para la élite musulmana, que acudía a disfrutar de los beneficios terapéuticos de sus aguas.
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1: Arenas del Rey. Debe su nombre a Carlos III y Alfonso XII tras el terremoto. Arenas, puerta encendida de montes y de esperanza. Tu dolor no tuvo holganza, pronto renació la vida. Tierra, aunque sacudida, se alzó con fe y con tesón. España fue solución y en tu nombre aún resplandece esa fuerza que agradece con el alma y corazón.
2: 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También somos teatro, cine, gastronomía, diseño, moda. 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
3: Enrique Iglesias.

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1: Reino de Granada. Miércoles 7 de octubre. ¿Tiene cura la amnesia? El señor Campo, ayer ministro de Justicia sanchista, decía: la amnistía no tiene cabida en nuestra Constitución. Hoy, el mismo, agora asalariado del Tribunal Constitucional, ha dicho que sí cabe. ¡Ea! Y los golpistas del 17 se marchan bufando de rositas. Yo pregunto, ¿dónde está escrito que quebrantar el orden constitucional deja de tener consecuencias cuando cambia la voluntad política? ¡Feliz jornada! Felicitamos a Charo, Rosario, Julia y Gustavo. Conocimiento o imaginación. El camino de la vejez solo tiene una dirección, la sabiduría popular. Mas, para superar la enrarecida atmósfera política actual, mejor acudir a la imaginación.
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2: Bueno, saludos desde los estudios de Radio Alhama en Internet. Retomamos la emisión ahora, tras la introducción que ha hecho nuestro director, Juan Cabezas.
3: Eso es, un saludo a todos.
2: Y a ver, analizamos ahora una noticia clave que acabamos de publicar en la redacción de alhama.com sobre la supervivencia de nuestra comarca, que es un tema vital.
3: Así es. El titular nos habla de una inyección económica del gobierno para el municipio de Játar. Concretamente son unos 200.000 euros que vienen del MITECO.
2: El Ministerio para la Transición Ecológica, ¿no?
3: Exacto, ese mismo. Y el reto demográfico. Y bueno, ese dinero va íntegramente destinado a crear el llamado Centro de Innovación Agroalimentaria, Hub Játar Tierra de Aguas. Es una maniobra que intenta revertir el temido invierno demográfico.
2: A ver, pausa un momento aquí, porque llevamos décadas viendo cómo llueven millones en subvenciones sobre zonas rurales y que al final...
3: Y que acaban en nada.
2: Claro, es que muchas veces acaban en aves vacías o en proyectos que, bueno, que no duran ni 2 años. Así que, ¿qué tiene de diferente este hub? O sea, más allá de los discursos oficiales, ¿qué se va a hacer exactamente ahí dentro en el día a día para evitar que la gente se marche?
3: Pues esa es la pregunta fundamental. A ver, la diferencia radical aquí es el mecanismo de acción, porque no se trata de dar dinero para que un agricultor produzca más kilos del mismo tomate tradicional.
2: Ya, el modelo de siempre.
3: Claro. Un hub de innovación funciona más bien como un laboratorio tecnológico y de negocio que está abierto a todos los vecinos. Imagina que una familia lameña cultiva un producto local excelente. Uh-huh. Pues en lugar de venderlo a granel al precio que dicta el intermediario de turno, entran a este centro y acceden a tecnología para transformarlo. Pueden desarrollar sistemas para liofilizar alimentos, investigar embalajes sostenibles o crear una marca gourmet.
2: O implantar sensores para el riego.
3: Totalmente, para optimizar el uso del agua, haciendo honor precisamente a ese nombre de Tierra de Aguas.
2: Entendido. O sea, no es simplemente comprarles un tractor nuevo.
3: Para nada.
2: Es poner a su disposición las herramientas de una startup tecnológica, pero aplicadas directamente al campo. De esta manera, pues el joven ingeniero agrícola, el programador o la técnica de marketing no tienen que irse a la ciudad a buscar trabajo.
3: Exactamente, porque aplican sus conocimientos técnicos allí mismo. Diseñan la estrategia de ventas o la tecnología de procesamiento. Se transforma la agricultura de supervivencia en una industria de alto valor.
2: Menudo cambio de chip.
3: Ya te digo. Y lo interesante es que Játar no camina en solitario en esta estrategia.
2: ¿Ah, no?
3: ¿Qué va? Si ampliamos un poco el foco al contexto provincial, vemos que forma parte de una red. Es uno de los 5 ayuntamientos granadinos que acaban de conseguir estas ayudas, junto a Cuevas del Campo, Moclín, Vélez de Benaudalla y Fonelas.
2: Ostras, son unos cuantos.
3: Sí, fíjate que en total la provincia de Granada logra captar más de 2 millones de euros para 10 proyectos de este perfil.
2: Y aquí es donde los datos a nivel nacional me hacen arquear una ceja, porque esta convocatoria estatal reparte 40 millones de euros globales entre casi 200 proyectos por toda España.
3: Así es.
2: Pero es que Andalucía es la líder indiscutible. O sea, acapara 41 iniciativas aprobadas. Viendo este peso tan abrumador de nuestra región, ¿estamos ante un cambio de estrategia real y estructurado o es simplemente que se han presentado más solicitudes por pura estadística?
3: Bueno, no es una simple casualidad matemática. Lo que nos indica este volumen de proyectos andaluces aprobados es que el tejido institucional local ha entendido cómo funciona el juego ahora.
2: Claro, que se presentan cosas más sólidas.
3: Eso es. proyectos viables técnicamente y que demuestran rentabilidad. El Ministerio está validando propuestas que superan la vieja cultura del mero subsidio pasivo y apuestan de verdad por la innovación y la tecnología como el motor económico.
2: Lo cual lo lleva al verdadero desafío, porque la tecnología avanza a un ritmo vertiginoso, pero el arraigo social a un territorio es un fenómeno mucho más complejo de sostener en el tiempo.
3: Precisamente por eso nos queda una reflexión provocadora para quien nos está escuchando ahora mismo. A ver, ¿será este hub en Qatar el modelo definitivo que demuestre que fusionar la sabiduría agrícola de nuestros abuelos con tecnología punta es el verdadero salvavidas contra la despoblación en los pueblos pequeños?
2: Qué buena pregunta.
3: Es un experimento social y económico que, bueno, tendremos que ver germinar en nuestra tierra.
2: Desde luego que sí. Estaremos muy atentos a esa evolución. Y por nuestra parte, cerramos aquí ese análisis desde los micrófonos del estudio.
3: Efectivamente. Nosotros seguimos trabajando intensamente, preparando muchas más noticias de la redacción de Alhama.com, siempre bajo la dirección y el guión de Juan Cabezas, que se encuentra al mando en el control técnico. Hasta la próxima conexión.
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2: 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Lo firmo Manuel Juan García Calvo y Ruiz, de La Tana y Casasola.
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0: Aplauso, señor.
1: En Radio Lama en Internet actualizamos datos de hora y temperatura. 11 de la mañana, 21 minutos. Temperatura media en la zona de Alhama, 17 grados.
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2: Zafarraya, historia y naturaleza entrelazadas.
3: Situada en la comarca de Alhama, en la frontera con la provincia de Málaga, Zafarraya es un municipio donde la historia y la geología se entrelazan de manera excepcional.
2: El origen del nombre Zafarraya es árabe. Las teorías más aceptadas indican que proviene de Faja al-Raya, campo de pastores, o de Saya Raya, límite de territorio, haciendo referencia tanto a su ubicación fronteriza entre Granada y Málaga como a su tradicional actividad de pastoreo. La zona cuenta con vestigios de asentamientos humanos desde la prehistoria.
3: Hace más de 30.000 años, los neandertales del hombre de Zafarraya dejaron su huella, y a lo largo de la historia diversas culturas, como el Argar, los fenicios, los romanos y los musulmanes, contribuyeron al desarrollo histórico y cultural de la región.
2: En 1813, Zafarraya adquirió la condición de villa independiente, consolidando su identidad tras siglos de disputas con Alhama de Granada. En 1850 quedó agregada a Loja con fines administrativos, fijándose en 1871 los primeros límites oficiales con Alhama.
3: El municipio ha enfrentado también episodios difíciles. En Navidad de 1884, un terremoto destruyó aproximadamente un 30% de los edificios y provocó 25 fallecimientos, incluida la antigua iglesia. Posteriormente, la villa fue reconstruida siguiendo un trazado urbano planificado que aún hoy caracteriza su organización de calles rectas y ordenadas.
2: Zafarraya cuenta con un paisaje singular. Destaca el Polje de Zafarraya, una depresión kárstica rodeada de formaciones calcáreas y fallas geológicas que dirigen las aguas hacia sumideros naturales, evidenciando millones de años de actividad tectónica y procesos de erosión.
3: El municipio incluye, además, el enclave de El Almendral, que preserva las tradiciones rurales y refuerza el valor cultural y natural de la localidad.
2: Zafarraya mantiene vivas sus tradiciones y su actividad cultural a través de celebraciones como la Candelaria, el Carnaval, el Corpus Christi, sus ferias y el Festival Zafarrayas. Asimismo, ofrece oportunidades para el turismo de naturaleza y aventura mediante senderos, vías ferratas, tirolinas y rutas ciclistas.
3: La economía local conserva un estrecho vínculo con el territorio a través de la agricultura y la ganadería, consolidando la identidad rural del municipio.
2: Zafarraya es, en suma, un municipio que combina patrimonio histórico, riqueza geológica y tradición cultural, constituyendo un espacio único para el descubrimiento, la experiencia y el disfrute.
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1: En Radio Alhama en Internet actualizamos datos de hora y temperatura. 11 de la mañana, 44 minutos. Temperatura media en la zona de Alhama, 18 grados.
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Estoy un poco intranquilo mientras el género urbano vigilo, asomando la mirada como un cocodrilo en el río Nilo, ajustando un par de cuentas pendientes antes de que llegue Milo.

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1: Reino de Granada. Miércoles 7 de octubre. ¿Tiene cura la amnesia? El señor Campo, ayer ministro de Justicia sanchista, decía: la amnistía no tiene cabida en nuestra Constitución. Hoy, el mismo, agora asalariado del Tribunal Constitucional, ha dicho que sí cabe. ¡Ea! Y los golpistas del 17 se marchan bufando de rositas. Yo pregunto, ¿dónde está escrito que quebrantar el orden constitucional deja de tener consecuencias cuando cambia la voluntad política? ¡Feliz jornada! Felicitamos a Charo, Rosario, Julia y Gustavo. Conocimiento o imaginación. El camino de la vejez solo tiene una dirección, la sabiduría popular. Mas, para superar la enrarecida atmósfera política actual, mejor acudir a la imaginación.
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2: Saludos desde los estudios de Radio Alhama en Internet. Bueno, arrancamos directamente con los contenidos tras la introducción que ha hecho nuestro director, Juan Cabezas. Uh-huh. En esta ocasión traemos un análisis de una noticia bastante curiosa, extraída de la web alhama.com. Es sobre la inauguración de la exposición El valor de lo cotidiano. Y la verdad, me quedo asombrado al pensar que el 51% de la fuerza laboral de una comunidad pueda casi desaparecer de los registros.
3: Ya, es que Estela... ni una mención, ni un reconocimiento económico. Y a ver, esa es precisamente la misión de esta charla. Queremos desgranar cómo esta muestra no se limita a colgar unas fotos bonitas por pura nostalgia.
2: Claro, no es solo mirar al pasado.
3: Que va, que va.
4: Rescata el motor económico y social que de verdad sostuvo a la comarca. Es sacar a la luz un esfuerzo histórico de las alameñas que pasaba totalmente desapercibido porque erróneamente se etiquetaba como simples tareas domésticas.
3: Exacto, como si fuera algo menor en lugar de infraestructura vital, ¿verdad? Hay que cambiar esa perspectiva ya. Fíjate que a veces caemos en el cliché de decir: ¡ay, qué duro era ir a lavar al río porque no había lavadoras!
4: Sí, sí, se romantiza un poco.
3: Totalmente. Y eso reduce el impacto real. En realidad, estas mujeres funcionaban como un departamento de logística, sanidad y mantenimiento operativo las 24 horas.
4: Y a coste cero, no lo olvidemos.
3: Exacto.
4: Mantener un huerto o cuidar de toda una red familiar sin tecnología no era una simple anécdota. Era el cimiento invisible que permitía que la economía formal existiera.
3: Uh-huh. Y eso conecta directamente con lo que plantea Alina Magdalena Strong desde la asociación Alhama Sana, Asana. Ella señala que el problema histórico de este trabajo es que carecía de la épica tradicional.
4: Claro, no había grandes batallas ni medallas.
3: Eso es. Uh-huh. Ni inauguraciones con cinta roja. Era una labor basada en la repetición constante. Alimentar a los animales, cuidar a los mayores, sostener a los niños. Uh-huh. Y claro, el mantenimiento continuo es invisible por naturaleza. Solo nos damos cuenta de que existe cuando alguien deja de hacerlo y todo colapsa.
4: Y todo se viene abajo, claro.
3: Pero, a ver, ahí me surge un conflicto al analizar el montaje de la exposición. Porque si era un trabajo tan rutinario e invisible, del que casi nadie presumía, ¿y cómo es posible crear un archivo visual sobre ello?
4: Pues ese es el verdadero logro de esta criba. No buscaban retratos posados, buscaban el rastro de esa economía sumergida.
3: Es que reducir un volumen de 4.000 imágenes a una selección final de 150 tiene que ser titánico.
4: Lo fue, te lo aseguro. Implicaba leer entre líneas en los álbumes familiares para encontrar esos momentos de acción real. Y para que ese relato funcione visualmente, la restauración fotográfica que ha hecho Trini Ruiz Retamero ha sido crucial.
3: Un trabajo minucioso.
4: Muchísimo. Es que no solo limpió papel antiguo, restauró los rostros de quienes sostenían a la comunidad. Y a esto se suman los enseres cedidos por los vecinos, que actúan casi como las herramientas industriales de esa fábrica invisible.
3: Al final, quien entra a la Galería del Carmen se encuentra con una sorpresa enorme. Porque sí, están las clásicas escenas en los lavaderos o en las matanzas.
4: Pero el relato va mucho más allá del ámbito privado.
3: Eso es. Hay un testimonio visual de alameñas al frente de negocios locales, dirigiendo comercios de comestibles o talleres. Rompe de golpe el mito de que su influencia no salía de casa.
4: Y también queda reflejada la cohesión comunitaria en bodas, bautizos, carnavales. Lo interesante de incluir esos momentos de celebración es que demuestran que ellas también eran el pegamento social de los pueblos.
3: Las que mantenían viva la red de relaciones, claro.
4: Exacto. Y lo más destacable ahora mismo, yo me quedo maravillada con esto, es ver cómo las mujeres rurales de las nuevas generaciones están recogiendo este legado.
3: Ya no se ve como una carga del pasado.
4: Para nada. Lo asumen con un orgullo inmenso y con un reconocimiento mucho mayor en la actualidad.
3: Es una reivindicación absolutamente necesaria. Bueno, para quienes deseen sumergirse en esta historia, vamos a repasar los datos clave. La exposición se enmarca en el Año Internacional de la Mujer Agricultora de la ONU y estará en la Galería del Carmen hasta el próximo 9 de octubre, en horario de mañana de 10 a 14 horas.
4: Hay tiempo para ir.
3: Sí. Y para cerrar, dejo una reflexión inevitable en el aire. Si dentro de un siglo se hiciera una exposición sobre lo cotidiano de nuestra época actual, ¿qué tareas invisibles que ahora damos por sentadas saldrían finalmente a la luz?
4: Ostras, pues es una incógnita fascinante para dejar en el aire, desde luego. Por el momento toca despedirse, pero seguiremos preparando más noticias publicadas por la redacción de la web alhama.com bajo la dirección y guión de Juan Cabezas en el control técnico.
5: 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La versión de Lord Byron del romance A la pérdida de Alhama, ¡ay de mi Alhama!, en inglés, en la voz de Stephen Smith, que es historiador e ilustrador afincado en Alhama.
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1: Ciudad milenaria cuyos primeros datos se fechan en el periodo neolítico.
0: Lugar de paso de las centurias romanas, conocida entonces como Artigi o Estici, y cuyo puente romano data del siglo I a.C.
1: A principios del siglo VIII fue conquistada por los árabes, convirtiéndose en un asentamiento árabe bereber y pasando a denominarse Alhama.
0: En 1481, el marqués de Cádiz, don Rodrigo Ponce de León, decide su reconquista y lo consigue en 1482, con 2.500 jinetes y 3.000 soldados.
1: En febrero de 1810 fue ocupada por las tropas napoleónicas y liberada en agosto de 1812.
0: Destruida en diciembre de 1884 por el terremoto de Andalucía, fue reconstruida poco después con la ayuda de otros pueblos y naciones.
1: A una distancia de 55 kilómetros de Granada y 77 kilómetros de Málaga, está situada a 883 metros de altura y tiene una extensión de algo más de 398 kilómetros cuadrados.
0: Su temperatura media anual es de 13 grados y su pluviometría oscila entre los 500 y 650 litros. Sus aguas termales brotan a 47 grados de temperatura.
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1: 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En Radio Alhama en Internet actualizamos datos de hora y temperatura. 12 del mediodía, 21 minutos. Temperatura media en la zona de Alhama, 18 grados. 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
2: Época romana. Durante la época romana, Alhama de Granada ganó relevancia gracias a sus aguas termales. Los romanos, conocidos por su aprecio por los baños, construyeron termas y balnearios en la zona. El nombre Alhama deriva del árabe al-hamma, que significa el baño, pero los romanos ya utilizaban estas aguas siglos antes. Se han encontrado restos de construcciones romanas, incluyendo partes de las antiguas termas. Además, se han descubierto monedas y otros artefactos que evidencian la presencia romana en la región, confirmando la importancia de Alhama como centro termal en la Hispania romana.
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1: Soy Jesús Pérez y te traigo la historia de nuestra comarca.
2: Arenas del Rey es un municipio que ha sabido sobreponerse a la adversidad y mirar al futuro con orgullo.
3: Su historia contemporánea quedó marcada de forma indeleble en la Navidad de 1884, cuando un devastador terremoto destruyó por completo el antiguo núcleo urbano. Gracias a la solidaridad de toda España y al decidido impulso del rey Alfonso XII, Arenas del Rey fue reconstruido desde sus cimientos, convirtiéndose en un símbolo de resistencia, reconstrucción y esperanza en Andalucía.
2: Pero la historia de Arenas del Rey se remonta mucho más atrás. El término municipal conserva vestigios de poblamiento desde la prehistoria, con restos megalíticos que evidencian la antigüedad de la presencia humana en estas tierras. Romanos y andalucíes encontraron aquí un enclave estratégico, vinculado al paso natural entre comarcas, al aprovechamiento del agua y al desarrollo de una sólida tradición agrícola que aún pervive.
3: Hoy, Arenas del Rey continúa avanzando sin renunciar a sus raíces. El olivar, los cultivos de secano y el respeto por el entorno natural sostienen su economía y su modo de vida. El embalse de los Bermejales ha supuesto una transformación del paisaje y se ha consolidado como un espacio de ocio, encuentro y desarrollo para toda la comarca.
2: Arenas del Rey, un pueblo de la comarca de Alhama de Granada, que honra su pasado y construye su futuro cada día con el esfuerzo y el compromiso de su gente.
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2: En Radio Alhama en Internet actualizamos datos de hora y temperatura. 12 del mediodía, 42 minutos. Temperatura media en la zona de Alhama, 19 grados.
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0: Collar poético de espinelas a la comarca de Alhama de Granada, conciencia e historia. Hoy, pantano de los Bermejales, canto a un pueblo que persiste. Despierta, pueblo dormido, que tu nombre aún resuena y no hay ruina, ni condena, ni muro que esté vencido. Del pantano al sol erguido se alza el verbo que redime, que la esperanza se anime, que retorne la labranza mientras viva la esperanza. Nunca un pueblo se suprime.
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1: Reino de Granada. Miércoles 7 de octubre. ¿Tiene cura la amnesia? El señor Campo, ayer ministro de Justicia sanchista, decía: la amnistía no tiene cabida en nuestra Constitución. Hoy, el mismo, agora asalariado del Tribunal Constitucional, ha dicho que sí cabe. ¡Ea! Y los golpistas del 17 se marchan bufando de rositas. Yo pregunto, ¿dónde está escrito que quebrantar el orden constitucional deja de tener consecuencias cuando cambia la voluntad política? ¡Feliz jornada! Felicitamos a Charo, Rosario, Julia y Gustavo. Conocimiento o imaginación. El camino de la vejez solo tiene una dirección, la sabiduría popular. Mas, para superar la enrarecida atmósfera política actual, mejor acudir a la imaginación.
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2: Bueno, pues, 6 votos. Resulta asombroso pensar que esa minúscula diferencia matemática en un parlamento puede ser la frontera exacta entre conservar el hogar de toda una vida o quedarse directamente en la calle a los 91 años.
3: Totalmente. Es un margen estrechísimo para algo tan vital.
2: Exacto. Y con esta reflexión mandamos saludos desde los estudios de Radio Alhama en Internet. Arrancamos este análisis detallado justo tras la introducción que nos acaba de dejar nuestro director Juan Cabezas. El propósito en este espacio es sumergirnos en un relato literario que se ha publicado recientemente en la sección de noticias de nuestra web, alhama.com.
3: Eso es. Vamos a analizar Los 178, un lugar donde vivir. Es un texto escrito por Jesús Pérez Peregrina y, a ver, lejos de ser una simple sucesión de eventos tristes, el relato funciona como una especie de lupa sobre nuestra sociedad.
2: Una lupa muy necesaria, la verdad.
3: Sí, porque sigue a Aurora. Ella es una mujer de 91 años que se enfrenta a un desahucio inminente. Y el texto expone un choque muy claro. O sea, cómo la frialdad de la maquinaria administrativa colisiona de frente contra la realidad humana más frágil.
2: Y esa fragilidad queda clarísima al conocer su perfil, porque, bueno, Aurora cree coquetamente tener 85 años debido a un leve Alzheimer que padece.
3: Un detalle súper tierno, por cierto.
2: Sí, sí, sí. Hablamos de una mujer viuda, sin familia directa, que lleva 43 años, que se dice pronto, en un tercer piso sin ascensor. Su única red de seguridad al final son sus vecinos, como Julián, el del segundo, o la panadera.
3: Claro, es que es toda una vida ahí, en ese barrio.
2: Justo.
3: Es como si la vida de una persona fuera un ecosistema complejísimo, lleno de raíces. Y de pronto llega un papel del juzgado que actúa como una excavadora ciega, una excavadora que solo lee unas coordenadas legales, ignorando por completo el bosque vivo que va a arrasar.
2: Esa metáfora de la excavadora se refleja perfectamente en la conexión que hace el relato con la política nacional. Porque Aurora y Julián ven por televisión la votación de unos decretos sobre vivienda en el Congreso.
3: Ah, claro, el momento de los votos.
2: Exacto.
3: La crónica detalla los datos, manteniendo una estricta neutralidad en todo momento. Son 172 votos a favor frente a 178 en contra. Y al ver ese ajustadísimo margen, Aurora hace una observación matemática fascinante.
2: Madre mía, sí.
3: Advierte que se necesita menos gente para expulsar a alguien de su casa que para construirle una nueva.
2: Uf. Es una de esas verdades numéricas que dejan a uno un poco sin respiración. Y es precisamente esa matemática del Parlamento la que acaba materializándose en el momento del lanzamiento. Resulta muy impactante visualizar la escena del desahucio.
3: Sí, con todo el despliegue policial y demás.
2: Aparecen el funcionario del juzgado, 10 policías, el cerrajero. Es un despliegue burocrático enorme. Y frente a todo eso, Aurora sale con un equipaje minúsculo.
3: Una caja, prácticamente.
2: Eso es. Solo lleva una foto de su marido, un jersey, medicinas y la última llave de la vivienda. Y aquí tengo que hacer de abogado del diablo un momento, porque me cuesta entender algo. Entiendo el dolor, por supuesto, pero desde un punto de vista puramente lógico, ¿qué sentido tiene aferrarse a un trozo de metal tras el cambio de cerradura ya no abre absolutamente nada en el mundo?
3: A ver, desde la lógica puramente práctica, pues ninguno. Pero ahí reside la genialidad de la historia. Esa llave deja de ser una herramienta física para convertirse más bien en un ancla psicológica.
2: Un ancla, claro.
3: Porque el recorrido posterior de la protagonista es desolador. Transita por pisos de emergencia hasta llegar a una residencia. Y allí descubre que la pobreza estructural a veces lleva un vestido azul, cobra una pensión y repite: estoy bien, aunque por dentro todo esté roto.
2: Madre mía, qué duro.
3: Y lamentablemente fallece apenas 3 meses después. Cuando le preguntan a Julián por qué ella conservaba esa llave inútil, su respuesta ilumina todo el texto. Dice que no era para abrir ninguna casa, sino para recordar que alguna vez hubo una puerta que fue genuinamente suya, un mecanismo de pura dignidad.
2: Pura dignidad que, además, contrasta con la tremenda soledad del final. Al funeral, bajo la lluvia, acuden solo 7 personas. Y entre ellas hay una desconocida que confiesa estar esperando su propio desahucio.
3: Un detalle que hiela la sangre.
2: Sí. El relato utiliza este microcosmos para apuntar a un patrón sociológico mucho más amplio. Y deja una incógnita flotando en el aire para quien nos escucha. ¿En qué punto exacto una sociedad decide transformar la tragedia de perder un hogar en un simple procedimiento burocrático? Con una población cada vez más envejecida, cabe preguntarse si estamos diseñando ciudades para echar raíces o simples almacenes temporales regidos por contratos a corto plazo.
3: Nos quedamos con esa gran reflexión, sin duda. Por nuestra parte, cerramos este análisis, pero seguiremos preparando más noticias publicadas por la redacción de nuestra web, alhama.com. Todo ello bajo la dirección y guión de Juan Cabezas en el control técnico. Mandamos un saludo muy afectuoso a todos los alameños y alameñas que nos sintonizan desde cualquier lugar. Hasta el próximo espacio.
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4: Conquista musulmana. En el año 711, con la llegada de los musulmanes a la península ibérica, Alhama de Granada pasó a formar parte de Al-Ándalus. Los nuevos gobernantes reconocieron rápidamente el valor de las aguas termales y desarrollaron aún más las instalaciones existentes. Bajo el dominio musulmán, Alhama floreció como un importante centro de salud y recreación. Los árabes construyeron nuevos baños y mejoraron los sistemas de canalización de agua. La ciudad se convirtió en un destino popular para la élite musulmana, que acudía a disfrutar de los beneficios terapéuticos de sus aguas.
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2: En Radio Alhama en Internet actualizamos datos de hora y temperatura. 1:00 p.m, 22 minutos. Temperatura media en la zona de Alhama, 19 grados.
3: Oda en Espinela. Mi pueblo no avanza, retrocede. Veo Alhama dolorido, teniendo orillas y fuente y un río de agua corriente donde navega el olvido. Cuánto deber incumplido. Cuánta promesa vacía, el declive es osadía, que a la razón encocora, que llegue pronto la hora del rango que antes lucía.
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1: Soy Jesús Pérez y te traigo la historia de nuestra comarca.
2: A orillas del río Cacín, en la comarca de Alhama de Granada, se encuentra un pueblo donde pasado y presente se dan la mano. Cacín.
3: Su nombre proviene de la familia árabe Abulcasión, asentada en la zona desde el siglo VIII, cuando este valle era paso natural entre Granada y Alhama. Desde entonces, visigodos, andalusíes y cristianos recorrieron estos caminos, dejando huellas que aún hoy se pueden descubrir.
2: El valle conserva vestigios de la vida humana desde el Neolítico, y recientemente una lápida visigoda única, hallada en su término municipal y con la inscripción del rey Witiza, ha vuelto a poner de relieve la importancia histórica de este rincón de la comarca de Alhama.
3: Pero la historia de Cacín no vive solo en las piedras, también en sus tradiciones. Las fiestas de San Sebastián, la romería del Día de las Merendicas y los rituales de fuego de candelarias y mancheos siguen dando vida al pueblo, reuniendo a vecinos y visitantes en torno a lo que son: comunidad, memoria y tradición.
2: Pasear por Cacín es recorrer siglos de historia mientras lape la vida cotidiana de sus gentes, porque aquí cada piedra, cada río y cada celebración recuerdan que Cacín es memoria viva, un lugar donde la historia se toca, se escucha y se celebra.
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calles de Álama dormida que aún respiran en la sombra, queda el eco de las voces que tejieron su memoria. Se marcharon con los años tantos hijos de su entraña.

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1: En Radio Alhama en Internet actualizamos datos de hora y temperatura. 1:43, temperatura media en la zona de Alhama, 20 grados.
2: Señores del PP, ay de mi Alhama, la historia de la reunificación de España con la caída de Boabdil el Rey Chico nace en Alhama de Granada, y cualquier ruta de Boabdil, su comienzo ha de ser Alhama, toda en Espinela. Que no arranquen Alhama, maloliente de Satina, torciendo el limpio camino que verdad e historia manda. Mas Alhama no se ablanda, gritó el romance primero. Ya despierta el pueblo entero con exigencia encendida. No borre un trazo, pepero, lo sagrado en nuestra vida. Manuel Juan, diciembre del 25.
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1: Mucho te pierdes sin conocer al Alhama de Granada. El cielo es más azul, el viento más suave y el sol que en el río a sus pies se baña, más templado. 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
1: Reino de Granada, miércoles 7 de octubre. ¿Tiene cura la amnesia? El señor Campo, ayer ministro de Justicia sanchista, decía: la amnistía no tiene cabida en nuestra Constitución. Hoy, el mismo, agora asalariado del Tribunal Constitucional, ha dicho que sí cabe. ¡Ea! Y los golpistas del 17 se marchan bufando de rositas. Yo pregunto, ¿dónde está escrito que quebrantar el orden constitucional deja de tener consecuencias cuando cambia la voluntad política? ¡Feliz jornada! Felicitamos a Charo, Rosario, Julia y Gustavo. Conocimiento o imaginación. El camino de la vejez solo tiene una dirección, la sabiduría popular. Mas, para superar la enrarecida atmósfera política actual, mejor acudir a la imaginación.
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2: Imaginar la siguiente situación, tener 9 o 10 años y estar perdiendo 0 a 5 en los primeros compases de un partido. Lo lógico, claro, sería venirse abajo y rendirse.
3: Totalmente.
2: Pues la cantera de la Unión Deportiva Alameña acaba de demostrar, bueno, que la resiliencia no entiende de edades. Y con esto retomamos la emisión desde los estudios de Radio Alhama en Internet, tras la introducción que ha hecho nuestro director Juan Cabezas.
3: Eso es. Y para continuar vamos a desgranar, a ver, el análisis de las recientes noticias deportivas publicadas en la redacción de alhama.com, porque tenemos sobre la mesa un fin de semana de fútbol que es, o sea, una radiografía perfecta de cómo evoluciona la mentalidad de un club.
2: Sí, desde los más pequeños hasta el primer equipo. Hay un hilo conductor muy claro.
3: Exacto.
2: Si empezamos por la base, por el equipo Benjamín, menudo partidazo. Lograron una victoria por 3-2 frente a la Unión Deportiva Maracena.
3: Sí, con esos 2 goles de Álvaro Moreno, además.
2: Bueno, y la actuación estelar del portero, Rafael. Pero más allá de los nombres, lo fascinante es cómo ganaron. Porque forzaron un penalti a favor en el último suspiro. Es que eso requiere una cabeza fría, muy inusual para ser niños de primer año.
3: Ya te digo. Es que no fue solo ganar por puro empuje físico. La clave estuvo en que, bueno, aplicaron una presión estructurada en campo contrario durante la segunda mitad. No se limitaron a despejar balones.
2: ¿Qué va?
3: Adelantaron líneas de forma escalonada, asfixiando la salida del rival hasta forzar, pues, ese error fatal dentro del área.
2: Es como ver a un enjambre de abejas que de repente parecía una final europea de verdad, volando en perfecta formación táctica. Y esa misma estructura mental nos lleva a la locura del partido del equipo alevín ante el Sijuela.
3: Madre mía, qué partido.
2: Recibieron ese 0-5 inicial que comentábamos antes.
3: Un golpe durísimo.
2: Pero, en lugar de desmoronarse, hicieron un ajuste táctico brillante. Subieron el bloque defensivo y empezaron a anticipar las líneas de pase del oponente.
3: Claro, y con esa presión adelantada lograron acortar distancias.
2: Sí, sí, hasta un esperanzador 3-5. Antes de caer finalmente por 3-8.
3: A ver, y aquí tengo que hacer de abogado del diablo, porque al volcarse al ataque de esa manera, los destrozaron al contragolpe. Pensando fríamente, ¿no habría sido más inteligente desde el banquillo frenar el partido con el 3-5 para evitar una goleada mayor? Ya, bueno, esa es precisamente la diferencia entre competir por puntos a corto plazo y formar jugadores. Si se encierran atrás para proteger el resultado, el mensaje que asimilan es el del miedo.
4: Claro, tiene sentido.
3: Al permitirles volcarse al ataque, el cuerpo técnico está premiando la valentía de buscar el empate. O sea, sabían que podían encajar más goles a la contra, pero enseñaron a esos niños a asumir riesgos calculados.
2: Es una lección vital para el futuro, desde luego. Y ese futuro inmediato se refleja perfectamente en la categoría cadete. Acaban de lograr su segunda victoria consecutiva en su visita a la Tarfe. Si los alevines están aprendiendo el valor del riesgo, los cadetes ya están dominando la geometría del campo.
3: Es la evolución natural. La valentía alevín se transforma en el juego combinativo cadete. Dominaron el encuentro, a ver, no por correr más rápido, sino por ensanchar el terreno de juego.
2: Ocupando los medios espacios.
3: Tal cual, obligando al rival a perseguir sombras. Y un detalle fundamental que señala la crónica, lo hicieron bajo un clima de absoluta deportividad por parte de ambos conjuntos.
2: ¿Qué importante es eso? El respeto al rival como base para mantener la calma y ejecutar el plan. Y bueno, así llegamos a la cima de esta pirámide. el debut del primer equipo. El senior, que había retrasado su inicio liguero recientemente, sacó un empate aún en su visita a Las Gavias.
3: Un empate sufrido.
2: Sí, pero hay un dato que a mí, sinceramente, me enciende las alarmas. Fallaron 5 o 6 ocasiones clarísimas en la primera mitad. A ver, un equipo que perdona tanto suele pagarlo muy caro. ¿No suena a un problema grave de planteamiento ofensivo?
3: Entiendo esa preocupación, claro. Pero hay que mirar la estadística subyacente. Generar 6 ocasiones claras de gol en 45 minutos contra una defensa fresca significa que, o sea, el sistema táctico está rompiendo las líneas del rival a voluntad.
2: Ya, los desmarques de ruptura hacia el área están funcionando.
3: Exacto. El fallo en el último toque suele ser producto de la ansiedad típica de los primeros compases de la temporada, no de un sistema roto.
2: Vale, es decir, la maquinaria de creación de espacios está intacta. Solo falta que baje el nivel de pulsaciones en los últimos metros.
3: Eso es.
2: Lo cual deja una gran incógnita flotando en el aire. Si esa filosofía táctica y competitiva alameña está tan interiorizada desde los niños de 9 años hasta los veteranos, ¿hasta dónde podría llegar el primer equipo cuando esa ansiedad desaparezca y la puntería se afine?
3: Pues esa será la gran historia a seguir durante esta temporada. Por el momento nos despedimos anunciando que seguiremos preparando más noticias publicadas por la redacción de nuestra web, alama.com.
2: Todo esto, como es habitual, bajo la dirección y guión de Juan Cabezas en el control técnico.
3: Queda para la reflexión esa idea de la resiliencia como motor principal, ¿eh? Desde la cantera hasta la categoría reina.
2: Volvemos enseguida con más actualidad en Radio Alama en Internet.
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1: Arenas del Rey. Debe su nombre a Carlos III y Alfonso XII tras el terremoto. Arenas, puerta encendida de montes y de esperanza. Tu dolor no tuvo holganza, pronto renació la vida. Tierra, aunque sacudida, se alzó con fe y con tesón. España fue solución y en tu nombre aún resplandece esa fuerza que agradece con el alma y corazón.
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0: En Radio Alhama en Internet actualizamos datos de hora y temperatura. 2 de la tarde, 22 minutos. Temperatura media en la zona de Alhama, 20 grados.
1: Collar poético de espinelas a la comarca de Alhama de Granada. Conciencia e historia. Hoy, Pantano de los Bermejales, canto a un pueblo que persiste. Despierta, pueblo dormido, que tu nombre aún resuena y no hay ruina, ni condena, ni muro que esté vencido. Del pantano al sol erguido se alza el verbo que redime, que la esperanza se anime, que retorne la labranza mientras viva la esperanza. Nunca un pueblo se suprime.
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0: En Radio Alhama en Internet actualizamos datos de hora y temperatura. 2 de la tarde, 42 minutos. Temperatura media en la zona de Alhama, 21 grados.
1: La parroquia de la Encarnación de Alhama de Granada, el primer templo cristiano del Reino de Granada, cerrada sin que el señor arzobispo haya tomado las medidas necesarias para abrirla al culto. Señor arzobispo, obras son amores y no buenas razones.
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1: Reino de Granada. Miércoles 7 de octubre. ¿Tiene cura la amnesia? El señor Campo, ayer ministro de Justicia sanchista, decía: la amnistía no tiene cabida en nuestra Constitución. Hoy, el mismo, agora asalariado del Tribunal Constitucional, ha dicho que sí cabe. ¡Ea! Y los golpistas del 17 se marchan bufando de rositas. Yo pregunto, ¿dónde está escrito que quebrantar el orden constitucional deja de tener consecuencias cuando cambia la voluntad política? ¡Feliz jornada! Felicitamos a Charo, Rosario, Julia y Gustavo. Conocimiento o imaginación. El camino de la vejez solo tiene una dirección, la sabiduría popular. Más, para superar la enrarecida atmósfera política actual, mejor acudir a la imaginación.
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2: Saludos desde los estudios de Radio Alhama en internet. Arrancamos este espacio de análisis tras la introducción que ha hecho nuestro director, Juan Cabezas.
3: Un saludo para quienes nos escuchan.
2: Y bueno, el objetivo es desgranar unas noticias publicadas recientemente en nuestra web, alhama.com. A ver, vamos a explorar un contraste un poco extraño que vive nuestra movilidad regional.
3: Sí, porque es una situación bastante peculiar.
2: Imaginemos una telaraña enorme que conecta cada pequeña rama de un árbol, pero que, de forma incomprensible, esquiva el tronco central.
3: Exacto, es una analogía perfecta. Vamos a poner en contexto unas informaciones muy reveladoras. Tenemos, por un lado, un artículo sobre cómo se incorporan algunos municipios vecinos al consorcio de transportes y, por otro, la gran paradoja.
2: Las deficiencias enormes de conexión que sufre la propia cabecera de la comarca.
3: Eso es.
2: A ver, vamos a empezar por los avances. El texto destaca que Casín y también su núcleo de El Turro, pues se acaban de sumar a una red de 57 municipios en el consorcio de transporte metropolitano del área de Granada.
3: Así es.
2: Pero seamos prácticos, ¿esto significa que van a haber autobuses nuevos ya mismo? ¿O es solo, no sé, para tener la famosa tarjeta verde y pagar menos?
3: Claro, ahí está la clave de cómo funcionan estos organismos. El artículo matiza muy bien esa expectativa. A corto plazo, pues no hay un aumento automático de frecuencias para las rutas actuales. Por ejemplo, la línea 345 a Cacín.
2: Ni la 340 a El Turro, supongo.
3: Exacto, se quedan igual. El beneficio inmediato es usar la tarjeta verde como un pase de descuento. O sea, siguen esperando el mismo autobús, pero el viaje cuesta menos.
2: Ya, bueno, algo es algo.
3: Sí, pero el verdadero salto no es la tarjeta. Es el movimiento estratégico. Entrar en el consorcio significa meterse en la institución donde se planifican los presupuestos y las rutas de la próxima década.
2: Ya, a ver, pero para alguien que está esperando el autobús bajo la lluvia en El Turro, pues los marcos estratégicos de planificación no le sirven de paraguas, precisamente.
3: Desde luego que no.
2: Entonces, ¿esto es solo burocracia o se nota a la hora de la verdad?
3: Tiene un impacto estructural enorme. Es, digamos, como una junta de vecinos. Si no eres propietario en el edificio, nadie va a poner fondos para arreglar tu rellano.
2: Claro, tiene sentido.
3: Pues al integrarse, estos municipios pasan de depender de un acuerdo puntual o de la voluntad de una empresa privada a formar parte de un presupuesto público garantizado.
2: Ya tienen asiento y voto.
3: Eso es, para exigir que aumenten las frecuencias cuando toque revisar concesiones.
2: Claro, y eso nos hace de puente perfecto para la otra parte de la historia. Porque si estar en esa mesa es tan vital, pues resulta paradójico mirar la situación de los alameños.
3: Es un contraste brutal, la verdad.
2: Hablamos de la cabecera, un destino turístico con un patrimonio inmenso. Y resulta que carecen de algo tan básico como un autobús en condiciones para viajar un sábado.
3: Y ojo, que la desconexión no es solo hacia Granada.
2: Uf, hacia el sur la cosa no mejora para nada.
3: Cierto. El artículo profundiza en la situación hacia la exarquía malagueña. Detalla una dificultad logística tremenda para conectar con Vélez Málaga o Torre del Mar, para poder enlazar con Málaga y volver en el mismo día.
2: Es casi misión imposible.
3: Es fácil imaginar la frustración de querer pasar el sábado en la costa o tener un trámite urgente y ver que logísticamente es imposible salir del pueblo.
2: Ya, es que te quedas atrapado.
3: Totalmente. La fuente original es muy directa aquí. Denuncia textualmente lo que califican de absoluto abandono político y falta de gestión.
2: Son palabras mayores.
3: Sí, lo son. Y bueno, dejando al margen las valoraciones políticas de cada uno, los datos crudos evidencian un embudo de movilidad muy, muy real.
2: Totalmente de acuerdo. Es como tener un sistema circulatorio donde la sangre llega a los capilares más finos, pero de repente se atasca en la arteria principal.
3: Exacto.
2: Y esto nos deja una reflexión final para quienes nos escuchan. Si una red de transporte crece sumando decenas de pueblos, pero la principal cabecera de la comarca se queda desconectada de servicios básicos, ¿es realmente una red funcional y conectada? Ahí queda esa pregunta para darle vueltas.
3: Una reflexión fundamental para cerrar este análisis. Nos despedimos ya, pero seguiremos preparando más noticias publicadas por la redacción de la web alhama.com bajo la dirección y guión de Juan Cabezas en el control técnico. Un saludo y hasta la próxima.
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2: 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Susurra el río, bajo el puente tiembla la tarde en suspiros sin detenerse. 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
2: En Radio Lama en Internet actualizamos datos de hora y temperatura. 3 de la tarde, 29 minutos. Temperatura media en la zona de Alhama, 21 grados.
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6: Poblado y Presa de los Bermejales. Agua que da vida.
7: ¿Conoces la historia del Pantano de los Bermejales? Esta obra cambió para siempre el paisaje de la comarca de Alhama y sus pueblos. La idea de embalsar el río Cacín nació a principios del siglo XX, pero no fue hasta 1947 cuando comenzaron las obras definitivas.
6: Tras años de excavaciones, túneles y hormigonados, el pantano entró en funcionamiento en 1958 y su inauguración oficial, el 29 de abril de 1961, marcó el inicio de una nueva vida para estas tierras.
7: Hoy, el Pantano de los Bermejales es mucho más que agua embalsada. Es progreso, memoria y naturaleza. No solo abastece de agua a la agricultura y es un motor económico para los campos de Granada, sino que también produce energía eléctrica, aportando luz y desarrollo a su comarca.

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0: En Radio Alhama en Internet actualizamos datos de hora y temperatura. 3 de la tarde, 41 minutos. Temperatura media en la zona de Alhama, 21 grados.
1: Arenas del Rey. Debe su nombre a Carlos III y Alfonso XII tras el terremoto. Arenas, puerta encendida de montes y de esperanza. Tu dolor no tuvo holganza, pronto renació la vida. Tierra, aunque sacudida, se alzó con fe y con tesón. España fue solución y en tu nombre aún resplandece esa fuerza que agradece con el alma y corazón.
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0: 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En la voz de Manuel Juan García Ruiz.
1: Reino de Granada, miércoles 7 de octubre. ¿Tiene cura la amnesia? El señor Campo, ayer ministro de Justicia sanchista, decía: la amnistía no tiene cabida en nuestra Constitución. Hoy, el mismo, agora asalariado del Tribunal Constitucional, ha dicho que sí cabe. ¡Ea! Y los golpistas del 17 se marchan bufando de rositas. Yo pregunto, ¿dónde está escrito que quebrantar el orden constitucional deja de tener consecuencias cuando cambia la voluntad política? ¡Feliz jornada! Felicitamos a Charo, Rosario, Julia y Gustavo. Conocimiento o imaginación. El camino de la vejez solo tiene una dirección, la sabiduría popular. Mas, para superar la enrarecida atmósfera política actual, mejor acudir a la imaginación.
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2: Bueno, cabe imaginar un simple paseo de domingo por la mañana donde a cada paso la tierra bajo los pies hace retroceder 1000 años en el tiempo.
3: Suena a película de ciencia ficción, la verdad.
2: Totalmente. Vale, vamos a desgranar esto porque en la inmersión a fondo de hoy analizamos los apuntes sobre la próxima ruta del club senderista La Maroma para el 11 de octubre de 2026.
3: Que sobre el papel, bueno, parece una excursión normal por Zagra y Sierra Martilla.
2: Exacto, pero los documentos que tenemos detallan cómo esta caminata abarca, ojo al dato, 5.000 años de historia.
3: Y lo que resulta verdaderamente único de este trazado no es el ejercicio físico en sí, sino cómo el paisaje revela pistas exactas de nuestra propia evolución.
2: Claro, empezando ya desde Zagra, que está a unos 49 kilómetros de Alhama.
3: Eso es. Al arrancar desde allí, bajando hacia el arroyo de Zagra y pasando por las ruinas del Cortijo del Duende, o sea, el terreno guía a los senderistas por las mismísimas vías de paso que usaron los ancestros de la región.
2: Es que esa analogía me parece fascinante. Es literalmente como leer un libro de historia con los pies.
3: Me gusta mucho esa imagen, sí.
2: Aunque hay algo que resulta un tanto desconcertante para quien analice la ruta. Hablamos de un trayecto circular de 16 kilómetros y medio y está catalogado de dificultad baja o media.
3: Sí, es bastante accesible.
2: Entonces, a ver, ¿cómo se logra condensar milenios de evolución humana en un paseo de unas 5 horas y media que cualquiera puede hacer tranquilamente?
3: Pues lo fascinante aquí es el motivo oculto del trazado. Y eso se revela al pasar por manantiales como la Fuente del Algarve y la Fuente Alta.
2: Ah, claro, el agua.
3: Exacto. Antes de que existieran los mapas, el agua funcionaba básicamente como las áreas de servicio de una autopista moderna.
2: Fíjate, qué buena comparación.
3: Dictaba exactamente por dónde tenía que fluir el tráfico humano. O sea, las poblaciones no se asentaban al azar. Estos manantiales garantizaban la supervivencia y fijaron a las comunidades al territorio durante milenios.
2: Seguir el agua equivale a encontrar el asentamiento, claro. Y siguiendo esa misma ruta, el camino asciende hasta el epicentro del viaje, el complejo arqueológico. Y aquí es donde se pone realmente interesante la cosa.
3: Desde luego.
2: Llegamos a una necrópolis megalítica del 4.000.000 antes de Cristo y a la Cueva de Martilla. Para visualizar esto correctamente, no hablamos de un cementerio convencional.
3: No, qué va. Son construcciones colosales.
2: Enormes cámaras funerarias formadas por bloques gigantescos de piedra que, bueno, requerían el esfuerzo físico de comunidades enteras para ser levantados.
3: Es arquitectura monumental en plena edad de piedra, que se dice pronto. Y si indagamos en por qué invirtieron tanto esfuerzo precisamente ahí, en Sierra Martilla, la respuesta está en la altitud.
2: Ya, por las vistas.
3: Claro. Desde ese punto se obtiene una panorámica impresionante sobre el actual embalse de Iznájar y se dominan visualmente territorios de las provincias de Granada, Málaga y Córdoba.
2: Una pasada.
3: Pero si conectamos esto con la visión histórica, esa elevación no era para disfrutar del paisaje, ¿eh? Era un punto de control estratégico vital. Quien dominaba esa altura, dominaba el valle y las rutas comerciales hasta bien entrada la Edad Media.
2: Un momento, déjame ser un poco de abogado del diablo aquí. Se entiende lo del control militar en la Edad Media, pero, a ver, ¿en el Neolítico de verdad había esa necesidad imperiosa de vigilar el territorio?
3: Entiendo por dónde vas.
2: Es que, ¿no construían esas tumbas en alto simplemente por motivos espirituales? ¿Buscando estar más cerca de los dioses?
3: Es una duda muy lógica. Y, a ver, lo espiritual jugaba un papel indudable. Pero no conviene idealizar el Neolítico.
2: ¿Ah, no?
3: No. porque fue la época en la que la humanidad pasó de ser cazadora y recolectora a establecer la agricultura y la ganadería.
2: Claro, empiezan a quedarse en un sitio fijo.
3: Por primera vez en la historia había propiedades, rebaños, cosechas, excedentes de grano.
2: Y donde hay recursos valiosos...
3: surgen los conflictos territoriales. Esa altura permitía vigilar los recursos y detectar a grupos rivales desde kilómetros de distancia.
2: Ya veo.
3: Además, colocar a los ancestros en esas tumbas gigantescas servía como un marcador inconfundible. Era como decir, nuestros antepasados descansan aquí. Por tanto, esta tierra nos pertenece.
2: O sea que esas piedras colosales eran a la vez un templo y una enorme señal de advertencia. Es increíble.
3: Totalmente.
2: Bueno, pasando de esa intensidad prehistórica al recorrido físico en la actualidad, quien decida realizar esta ruta tiene por delante un desnivel positivo de 564 metros.
3: Una buena subidita, sí.
2: Sí, pero es una caminata matutina accesible que culmina cruzando el río seco de Sagra. Y la gran recompensa final es un merecido descanso en el bar-piscina de la localidad para reponer fuerzas.
3: ¡Qué planazo!
2: ¿Verdad que sí? Y por cierto, quien desee unirse solo necesita contactar con José en el Super Lozano Alzara en la Plaza Duque de Mandas de Alhama. Y el autobús sale a las 8 en punto de la mañana.
3: Ese contraste representa el cierre perfecto para la excursión. Se pasa la mañana caminando por el mismo terreno donde las antiguas comunidades se deslomaban, moviendo toneladas de roca para proteger sus tierras. Y milenios después...
2: acabas tomando un refresco en la piscina.
3: Exacto. La demostración palpable de cómo cambian nuestras prioridades sobre un mismo paisaje.
2: Desde luego. Y eso deja una última reflexión para llevarse a casa. Cabe imaginar por un instante qué pensarían aquellos pobladores del cuarto milenio antes de Cristo, los mismos que construyeron esas tumbas megalíticas derramando tanto esfuerzo.
3: Madre mía, si levantaran la cabeza.
2: ¿Qué pensarían si pudieran asomarse al futuro y vieran que 5 milenios después multitudes recorren sus tierras sagradas y sus fortificaciones militares simplemente por ocio y para hacer un poco de deporte el fin de semana?
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2: Orígenes prehistóricos. Alhama de Granada tiene una historia que se remonta a la prehistoria. Se han encontrado restos arqueológicos que datan del Paleolítico y Neolítico en las cuevas cercanas a la ciudad. Estos hallazgos incluyen herramientas de piedra, cerámica y pinturas rupestres, lo que indica que la zona ha estado habitada desde hace miles de años. La presencia de aguas termales atrajo a los primeros pobladores, quienes reconocieron sus propiedades curativas. Estos manantiales naturales serían fundamentales para el desarrollo posterior de la ciudad y su importancia a lo largo de la historia.
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2: En Radio Alhama en Internet actualizamos datos de hora y temperatura. 5 de la tarde, 21 minutos. Temperatura media en la zona de Alhama, 21 grados.
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2: La Villa de Jayena, su escudo y su bandera.
3: Viajamos en el tiempo hasta la histórica Villa de Jayena, un rincón de la comarca de Alhama, donde se cruzan culturas y linajes de antaño.
2: Allá por el siglo XVI, Jayena pasó de ser una aldea con raíces andalusíes a formar parte del patrimonio de una de las casas nobiliarias más importantes de Granada, los Granada Venegas Mendoza. Este señorío entró en manos de esta estirpe gracias al matrimonio de María Rengifo Dávila con Pedro de Granada Venegas Mendoza, uniendo a la villa a un linaje de gran influencia en el antiguo reino nazarí.
3: En el año 1643, bajo el reinado de Felipe IV, surgió el Marquesado de Campotéjar, integrando a Jayena en este título nobiliario tras largos pleitos y debates sobre su legitimidad.
2: Así describía Enríquez de Jorquera a la villa de Jayena: fértil en seda, vino, caza y frutos, templada en todos los tiempos, 12 leguas al mediodía de Granada. De aldea fronteriza pasó a formar parte de un marquesado que marcaría su destino durante siglos.
3: Y, como dejó escrito Jorquera, Jayena hace por armas las de sus dueños. En escudo coronado, 5 granadas en campo, símbolo de su historia, de su linaje y de su pertenencia al antiguo reino de Granada.
2: Siglos después, ese legado histórico quedó oficialmente reconocido. En el año 2005, Jayena aprobó su escudo y su bandera municipales, diseñados por el historiador Andrés García Maldonado.

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0: Elena, Heleno de Céspedes, Alhama de Granada 1545, Yepes 1588.
1: Romance a Elena, Heleno de Céspedes, recitado por su autor, Juan José Gallego Tribaldos.
0: Por el siglo XVI, vino a nacer en Alhama, la legendaria ciudad al oeste de Granada, una pequeña mulata, cuyo padre era alameño, pero la madre africana, que vivía ejercitando las labores de criada. Bautizada como Elena, años después se cambiara, pasando a llamarse Heleno, pues su cuerpo demandaba ser varón y no mujer, como natura fijara. Siendo muy joven casó con un muchacho en Alhama, que presto la abandonó tras dejarla embarazada, y el niño recién nacido se lo cedió resignada a un matrimonio cristiano en adopción acordada. Tuvo múltiples oficios por comarcas gaditanas, ejerció de tejedora en telares de Granada. Luego se marchó a Madrid, trabajando de empleada con un doctor cirujano, y en las consultas privadas aprendió con rapidez lo que el médico enseñaba. Asimismo, en la milicia como un soldado actuara, demostrando gran valor y bravura consumada en los embates guerreros y el estruendo de batallas que contra moriscos hubo por la fragosa Alpujarra. Más pronto Elena voló buscando cotas más altas y ejerció la medicina obteniendo buena fama, no solo con los diagnósticos y convenientes terapias, sino también porque fue la primera cirujana que realizó intervenciones en hospitales de España con su licencia académica legalmente titulada. Por cuestiones de intrusismo, las denuncias lo acosaban, y al determinar casarse con jovencita agraciada por el rito de la iglesia en ceremonia eclesiástica, el santo oficio intervino, fallando ser azotada y que en dispensarios públicos la cirugía practicara. Tuvo una inédita historia esta persona angustiada, que vivió como varón en cuerpo que no aceptaba, aunque supo soslayar situaciones desnortadas, esgrimiendo inteligencia y actitudes camufladas, aparentando ser hombre con atributos de dama. Elena Heleno de Céspedes, nativa y originaria del pueblo romanceado cuando el sultán perdió Alhama y que paseaba triste desde Elvira Viva Rambla, tuvo una vida azarosa, digna de ser novelada o dedicarle unos versos en cadencia sonantada, como aquel juglar anónimo que rimó el «Ay de mi Alhama». Le dedico este romance al jameño Antonio Arenas, periodista incombustible de las ciencias y las letras, porque fue quien me alertó del personaje de Elena, desconocida hasta entonces, salvo en tierras alameñas y en registros académicos, denominaciones médicas, donde como cirujana se menciona su presencia.

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1: En Radio Alhama en Internet actualizamos datos de hora y temperatura. 5 de la tarde, 42 minutos. Temperatura media en la zona de Alhama, 21 grados.
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1: Hola, amantes de la historia. Hoy me sumerjo en la fascinante historia detrás de la reina Isabel I de Castilla, o como muchos de vosotros la conocéis, Isabel la Católica, y la leyenda de sus joyas empeñadas. Muchos creen que la reina Isabel empeñó sus joyas para financiar los viajes de Colón, pero esa no es toda la verdad. Si bien es cierto que apoyó a Colón, sus joyas en realidad jugaron un papel crucial en la Guerra de Granada, específicamente para la conquista de Alhama en 1482. Entonces, ¿por qué Alhama? Capturar Alhama fue una movida estratégica en la lucha contra el reino nazarí de Granada. Una vez que Alhama fue asegurada el 28 de febrero de 1482, Isabel y su esposo, Fernando, reconocieron su importancia y ordenaron su defensa a toda costa. Isabel estaba profundamente comprometida con esta causa. Incluso se mudó a Córdoba, a pesar de estar embarazada, para supervisar la defensa y el aprovisionamiento de Alhama. Y sí, empeñó sus joyas para financiar este esfuerzo. Pero eso no es todo. También consiguió 100.000 florines de oro del Papa Sixto IV y solicitó préstamos de casi 3 millones de maravedíes a ciudades como Burgos. Su participación no se limitó solo al apoyo financiero. Fundó 3 iglesias en Alhama, incluyendo Santa María de la Encarnación, y estableció el primer hospital de sangre o hospital de campaña, marcando un momento significativo en la historia de la medicina militar. Los esfuerzos de Isabel fueron reconocidos por el Papa, quien declaró la Guerra de Granada una cruzada. Otorgó a Alhama privilegios como exenciones de impuestos y el título de muy noble y leal ciudad. Y en 2021, Alhama homenajeó a Isabel con un monumento, conmemorando sus contribuciones a la ciudad.
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1: Reino de Granada, miércoles 7 de octubre. ¿Tiene cura la amnesia? El señor Campo, ayer ministro de Justicia sanchista, decía: la amnistía no tiene cabida en nuestra Constitución. Hoy, el mismo, agora asalariado del Tribunal Constitucional, ha dicho que sí cabe. ¡Ea! Y los golpistas del 17 se marchan bufando de rositas. Yo pregunto, ¿dónde está escrito que quebrantar el orden constitucional deja de tener consecuencias cuando cambia la voluntad política? ¡Feliz jornada! Felicitamos a Charo, Rosario, Julia y Gustavo. Conocimiento o imaginación. El camino de la vejez solo tiene una dirección, la sabiduría popular. Mas, para superar la enrarecida atmósfera política actual, mejor acudir a la imaginación.
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2: Bueno, pues, 6 votos. Resulta asombroso pensar que esa minúscula diferencia matemática en un parlamento puede ser la frontera exacta entre conservar el hogar de toda una vida o quedarse directamente en la calle a los 91 años.
3: Totalmente. Es un margen estrechísimo para algo tan vital.
2: Exacto. Y con esta reflexión mandamos saludos desde los estudios de Radio Alhama en Internet. Arrancamos este análisis detallado justo tras la introducción que nos acaba de dejar nuestro director Juan Cabezas. El propósito en este espacio es sumergirnos en un relato literario que se ha publicado recientemente en la sección de noticias de nuestra web, alhama.com.
3: Eso es. Vamos a analizar Los 178, un lugar donde vivir. Es un texto escrito por Jesús Pérez Peregrina y, a ver, lejos de ser una simple sucesión de eventos tristes, el relato funciona como una especie de lupa sobre nuestra sociedad.
2: Una lupa muy necesaria, la verdad.
3: Sí, porque sigue a Aurora. Ella es una mujer de 91 años que se enfrenta a un desahucio inminente. Y el texto expone un choque muy claro. O sea, cómo la frialdad de la maquinaria administrativa colisiona de frente contra la realidad humana más frágil.
2: Y esa fragilidad queda clarísima al conocer su perfil, porque, bueno, Aurora cree coquetamente tener 85 años debido a un leve Alzheimer que padece.
4: Un detalle súper tierno, por cierto.
2: Sí, sí, sí. Hablamos de una mujer viuda, sin familia directa, que lleva 43 años, que se dice pronto, en un tercer piso sin ascensor. Su única red de seguridad al final son sus vecinos, como Julián, el del segundo, o la panadera.
4: Claro, es que es toda una vida ahí, en ese barrio.
2: Justo.
4: Es como si la vida de una persona fuera un ecosistema complejísimo, lleno de raíces. Y de pronto llega un papel del juzgado que actúa como una excavadora ciega, una excavadora que solo lee unas coordenadas legales, ignorando por completo el bosque vivo que va a arrasar.
2: Esa metáfora de la excavadora se refleja perfectamente en la conexión que hace el relato con la política nacional. Porque Aurora y Julián ven por televisión la votación de unos decretos sobre vivienda en el Congreso.
4: Ah, claro, el momento de los votos.
2: Exacto.
4: La crónica detalla los datos, manteniendo una estricta neutralidad en todo momento. Son 172 votos a favor frente a 178 en contra. Y al ver ese ajustadísimo margen, Aurora hace una observación matemática fascinante.
2: Madre mía, sí.
4: Advierte que se necesita menos gente para expulsar a alguien de su casa que para construirle una nueva.
2: Uf. Es una de esas verdades numéricas que dejan a uno un poco sin respiración. Y es precisamente esa matemática del Parlamento la que acaba materializándose en el momento del lanzamiento. Resulta muy impactante visualizar la escena del desahucio.
4: Sí, con todo el despliegue policial y demás.
2: Aparecen el funcionario del juzgado, 10 policías, el cerrajero. Es un despliegue burocrático enorme. Y frente a todo eso, Aurora sale con un equipaje minúsculo.
4: Una caja, prácticamente.
2: Eso es. Solo lleva una foto de su marido, un jersey, medicinas y la última llave de la vivienda. Y aquí tengo que hacer de abogado del diablo un momento, porque me cuesta entender algo. Entiendo el dolor, por supuesto, pero desde un punto de vista puramente lógico, ¿qué sentido tiene aferrarse a un trozo de metal? Tras el cambio de cerradura ya no abre absolutamente nada en el mundo.
4: A ver, desde la lógica puramente práctica, pues ninguno. Pero ahí reside la genialidad de la historia. Esa llave deja de ser una herramienta física para convertirse más bien en un ancla psicológica.
2: Un ancla, claro.
4: Porque el recorrido posterior de la protagonista es desolador. Transita por pisos de emergencia hasta llegar a una residencia. Y allí descubre que la pobreza estructural a veces lleva un vestido azul, cobra una pensión y repite: estoy bien, aunque por dentro todo esté roto.
2: Madre mía, qué duro.
4: Y lamentablemente fallece apenas 3 meses después. Cuando le preguntan a Julián por qué ella conservaba esa llave inútil, su respuesta ilumina todo el texto. Dice que no era para abrir ninguna casa, sino para recordar que alguna vez hubo una puerta que fue genuinamente suya, un mecanismo de pura dignidad.
2: Pura dignidad que, además, contrasta con la tremenda soledad del final. Al funeral, bajo la lluvia, acuden solo 7 personas. Y entre ellas hay una desconocida que confiesa estar esperando su propio desahucio.
4: Un detalle que hiela la sangre.
2: Sí. El relato utiliza este microcosmos para apuntar a un patrón sociológico mucho más amplio. Y deja una incógnita flotando en el aire para quien nos escucha. ¿En qué punto exacto una sociedad decide transformar la tragedia de perder un hogar en un simple procedimiento burocrático? Con una población cada vez más envejecida, cabe preguntarse si estamos diseñando ciudades para echar raíces o simples almacenes temporales regidos por contratos a corto plazo.
4: Nos quedamos con esa gran reflexión, sin duda. Por nuestra parte, cerramos este análisis, pero seguiremos preparando más noticias publicadas por la redacción de nuestra web, alhama.com. Todo ello bajo la dirección y guión de Juan Cabezas en el control técnico. Mandamos un saludo muy afectuoso a todos los alameños y alameñas que nos sintonizan desde cualquier lugar. Hasta el próximo espacio.
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2: En Radio Alhama en Internet actualizamos datos de hora y temperatura. 7 de la tarde, 24 minutos. Temperatura media en la zona de Alhama, 20 grados.
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2: Jayena, en la comarca de Alhama de Granada, es un pueblo de historia milenaria. Sus tierras estuvieron habitadas desde el Neolítico y conservan restos romanos que atestiguan un poblamiento antiguo y continuo.
3: Su origen exacto es incierto, aunque según Francisco Enríquez de Jorquera, todo apunta a una fundación musulmana antes de la Reconquista. En época andalusí, Jayena fue una alquería agrícola próspera, famosa por la producción de seda gracias a sus fértiles vegas.
2: Enríquez de Jorquera la describía como un lugar bañado de cristalinas aguas en un sitio fuerte y agradable, fértil de seda, vino, caza y frutas, con unos 200 vecinos y una parroquia bajo el arzobispado de Granada.
3: Tras la Reconquista, en 1483, los reyes católicos otorgaron Jayena a Hernando Pérez del Pulgar. La concesión incluía 36 yugadas de tierra, núcleo y origen del término que dio forma a la Jayena actual. Pérez del Pulgar la poseyó durante 11 años antes de venderla a Luis Manrique.
2: De alguna manera, Jayena pasó a manos de Gil Vázquez Rengifo, un caballero castellano, comendador de la Orden de Santiago y caballero de Montiel. Este fundó un mayorazgo que incluía Jayena, junto a Huétor Santillán, el Generalife y la Casa de los Tiros. Su hija, María Rengifo,

0: Dada por Luis Seco de Lucena, la ayuda llegó rápidamente y la memoria del desastre se preservó. Hoy, Jayena mantiene su tradición agrícola, con vegas, olivares y almendros, y una destacada producción de aceite, liderada por la cooperativa Oli Jayena. Desde la seda andalusí hasta el olivar contemporáneo, Jayena es un ejemplo de resiliencia, patrimonio y continuidad histórica.
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0: En Radio Alhama en Internet actualizamos datos de hora y temperatura. 7 de la tarde, 43 minutos. Temperatura media en la zona de Alhama, 20 grados.
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0: Son las 8 de la tarde. En la comarca de Alhama de Granada. 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

cariño. Lo mismo digo, yo también te quiero. Bueno, ya te queda poco de estar con la furgoneta, ¿eh? Ya dentro de poco vas a tener otra vida. Bueno, un besito, hasta luego.

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1: Son las 9 de la noche en la comarca de Alhama de Granada. 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
1: Imagina un bólido casero, decorado de arriba abajo con la estética del Joker y cayendo a toda velocidad cuesta abajo, sin motor y ganando la carrera. Bueno, tomamos los micrófonos desde los estudios de Radio Alhama en internet, justo tras la introducción que ha hecho nuestro director, Juan Cabezas.
2: Exacto. Y a ver, el objetivo de esta charla es desgranar precisamente esa escena tan brutal. Vamos a comentar una noticia muy curiosa publicada recientemente en la web de alhama.com.
1: Eso es. Hablamos de Javi Motos, que es un piloto alameño súper ingenioso.
2: Muy ingenioso, sí.
1: Y de su rotundo éxito en las recientes carreras de autos locos de la región, claro. Es que ver su coche es una pasada. Lo ha bautizado como el abuelo a la fuga y es un espectáculo visual.
2: Totalmente.
1: Tiene, pues eso, una caracterización completa, con disfraces y todo el montaje. Es como un cruce loquísimo entre una carroza de carnaval y un monoplaza de Fórmula 1.
2: Ya, y lo curioso de todo esto es que esta fiebre de los autos locos se está contagiando, pero de forma masiva, ¿eh? Pueblos como Iznájar o Órgiva han convertido estas carreras en el plato fuerte de su programación de verano.
1: Hombre, es que arrastran a muchísima gente.
2: Claro, porque han entendido que el público no solo quiere ver quién cruza la meta el primero, o sea, quieren ver quién monta el mayor circo, ¿sabes? ¿Quién tiene el diseño más original? ¿Y quién hace más el gamberro?
1: Sí, sí. El sentido del humor pesa tanto como la velocidad, al final.
2: O sea, tú pesa muchísimo.
1: Pero a ver, yo tengo una duda, porque la estética del Joker es brutal, ¿vale? Pero a fin de cuentas estamos hablando de un chasis con ruedas y sin motor.
2: Sí, cero propulsión.
1: Claro, entonces yo pensaba que estas carreras eran puro caos. En plan, gente disfrazada chocando contra pacas de paja solo para hacer reír a la gente.
2: Bueno, a veces pasa.
1: Ya, pero si no hay motor, pues no sé, ¿no gana simplemente el vehículo que pesa más o el que tiene la suerte de no volcar a la primera de cambio?
2: A ver, la intuición nos dice que es solo dejarse caer y rezar. Pero la noticia de alhama.com destaca un dato súper revelador de la prueba de Órgiva.
1: ¿Ah, sí? ¿Qué dato?
2: Pues que este piloto alameño no se limitó solo a dar espectáculo. Resulta que logró el reconocimiento al mayor recorrido de distancia.
1: ¡Ostras, claro! Y eso cambia por completo la perspectiva de la carrera.
2: Totalmente. Porque para llegar más lejos en un circuito donde la pendiente, pues, termina, no basta con ser el más pesado.
1: Claro, porque la inercia inicial que lleva se acaba perdiendo frente a la resistencia del suelo, ¿no?
2: Exactamente. Al no tener motor, tu única fuente de energía inicial es la gravedad. Entonces, para maximizar esa inercia y convertirla en distancia pura y dura, ahí es donde entra en juego la ingeniería casera.
1: Ah, vale, entiendo.
2: Necesitas minimizar la fricción al máximo. Si los ejes no están perfectamente alineados, las ruedas rozan de forma irregular y te frenan el coche enseguida.
1: O sea, que no es coger cuatro ruedas de un contenedor por ahí y atarlas a una tabla de madera.
2: Que va, ni de broma.
1: Porque si el peso está mal repartido, supongo que el coche cabecea, pierde estabilidad y toda esa fuerza de la bajada se disipa contra el asfalto. Pierdes velocidad rapidísimo.
2: Eso es. Es pura física de conservación de energía. O sea, un reparto de pesos inteligente te mantiene el vehículo pegado al suelo de forma súper equilibrada.
1: Ya, evitando los baches y tal.
2: Exacto, evitando rebotes que al final absorben la inercia. Y además, aunque hablemos de velocidades moderadas, tener una aerodinámica medianamente funcional te ayuda a cortar el viento de frente.
1: Claro, sobre todo cuando alcanzas la velocidad máxima en mitad de la cuesta.
2: Justo. Así que la gran lección que nos deja el abuelo a la fuga es que detrás de todos los disfraces, las risas y el cachondeo, hay física aplicada. Es que es la mezcla perfecta de ciencia, de imaginación y unas ganas enormes de pasarlo bien.
1: Pues sí que mola, la verdad. Así que la ciencia y la locura van de la mano en esto.
2: Ya te digo.
1: Pues viendo este nivelazo, la reflexión que queda flotando ahora para quienes nos escuchan es la siguiente. A ver qué te parece. ¿Qué otros diseños absurdos o tal vez inspirados en nuestra propia cultura local podrían construir los alameños para dominar por completo la próxima temporada de Autos Locos?
2: Ojo, ¿eh?
1: Ahí queda ese reto creativo para el pueblo.
2: Pues sin duda es una idea para darle muchísimas vueltas. Pero bueno, por nuestra parte, vamos realizando la despedida oficial. Eso. Seguiremos preparando muchas más noticias publicadas por la redacción de nuestra web, alhama.com, y siempre trabajando bajo la dirección y el guión de Juan Cabezas, que se encuentra ahora mismo al mando en el control técnico.
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1: 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En Radio Alhama en Internet actualizamos datos de hora y temperatura. 9 de la noche, 21 minutos. Temperatura media en la zona de Alhama, 18 grados. 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
2: 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Alhama de Granada tiene una historia que se remonta a la prehistoria. Se han encontrado restos arqueológicos que datan del Paleolítico y Neolítico en las cuevas cercanas a la ciudad. Estos hallazgos incluyen herramientas de piedra, cerámica y pinturas rupestres, lo que indica que la zona ha estado habitada desde hace miles de años. La presencia de aguas termales atrajo a los primeros pobladores, quienes reconocieron sus propiedades curativas. Estos manantiales naturales serían fundamentales para el desarrollo posterior de la ciudad y su importancia a lo largo de la historia.
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4: Me gustó mucho. Muchas gracias por todo, de verdad que sí. Nos estamos viendo.
5: ¿Cómo estás? Mira
4: este loco, no le hagan caso a este loco.
5: ¡Pero Ricky!
4: ¿Qué pasa, tío? ¿Cómo estás? ¿Qué haces por acá, man?
5: Nada, tranquilo, voy para la piscina, ¿y tú?
4: Ah, yo voy para allá luego.
5: ¿También?
4: Yo voy para allá, sí, pero espérate, vamos a tirar una foto. Aquí va.
5: Vamos.
4: ¿La pruebas?
5: Duro. Pero me la envías.
4: Claro,
5: me
4: la envías. Por supuesto.
5: Ya te veo.

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2: A orillas del río Cacín, en la comarca de Alhama de Granada, se encuentra un pueblo donde pasado y presente se dan la mano. Cacín.
3: Su nombre proviene de la familia árabe Abulcasión, asentada en la zona desde el siglo VIII, cuando este valle era paso natural entre Granada y Alhama. Desde entonces, visigodos, andalusíes y cristianos recorrieron estos caminos, dejando huellas que aún hoy se pueden descubrir.
2: El valle conserva vestigios de la vida humana desde el Neolítico, y recientemente una lápida visigoda única, hallada en su término municipal y con la inscripción del rey Witiza, ha vuelto a poner de relieve la importancia histórica de este rincón de la comarca de Alhama.
3: Pero la historia de Cacín no vive solo en las piedras, también en sus tradiciones. Las fiestas de San Sebastián, la romería del Día de las Merendicas y los rituales de fuego de candelarias y mancheos siguen dando vida al pueblo, reuniendo a vecinos y visitantes en torno a lo que son: comunidad, memoria y tradición.
2: Pasear por Cacín es recorrer siglos de historia mientras lape la vida cotidiana de sus gentes, porque aquí cada piedra, cada río y cada celebración recuerdan que Cacín es memoria viva, un lugar donde la historia se toca, se escucha y se celebra.
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2: En Radio Alhama en Internet actualizamos datos de hora y temperatura. 9 de la noche, 42 minutos. Temperatura media en la zona de Alhama, 18 grados.
3: Collar poético de espinelas a la comarca de Alhama de Granada, conciencia e historia. 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Cada grieta se hace dueña de linaje y de razón, de esperanza e ilusión que Cacín nunca declina y es bandera que ilumina la conciencia de un bastión.
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1: Hola, ¿qué tal?
2: Pues nada, aquí estamos otra vez para mantenerles al día sobre lo que pasa en nuestra comarca.
1: Exacto, porque desde Radio Alhama en Internet, bueno, trabajamos sin parar, ¿eh? 24 horas, para que tengáis siempre información fresca.
2: De Alhama y de toda la comarca, claro.
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2: Totalmente. 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
1: Oye, y hablando de información, mucha gente nos escucha en los boletines, a las horas en punto.
2: Sí, sobre todo los fines de semana, que intentamos que sean noticias más concentradas, ¿no? Como píldoras informativas.
1: Pues noticias de los vecinos, de las calles, del pueblo.
2: De la comarca de Alhama Temple, claro. 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
2: 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Ese es el objetivo. Así que, resumiendo un poco.
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1: 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Desde Alhama Comunicación, que engloba las dos cosas, la radio y la web.
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1: Seguimos en sintonía.
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0: Son las 10 de la noche en la comarca de Alhama de Granada. 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

Clara. ¿Pensarás en lo que te he dicho?

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1: La energía está una vez más concentrada en la pista y la temperatura va constantemente en aumento. Bien amasizado el switch de la música y la cinta ganando velocidad. Entonces, como hubiera dicho el conde Drácula antes de entrar al tercer floor y medio.

0: Marat kak. 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

Son las 11 de la noche. En la comarca de Alhama de Granada. 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
1: Pues bienvenidos a un nuevo análisis a fondo, directamente desde los estudios de Alhama Comunicación. Hoy tenemos sobre la mesa un tema que, bueno, rompe bastantes esquemas.
2: Ya te digo, es muy curioso.
1: Porque vamos a desgranar un artículo reciente del club local CD Alhama Ipon, y de entrada su filosofía principal no va de enseñar a la juventud a pelear.
2: ¿Qué va? Para nada. El enfoque que plantean es más bien una invitación para que los futuros artistas descubran su fuerza interior. Lo que buscan es forjar lo que el club denomina carácter. Así, escrito deliberadamente con la letra K de karate.
1: Claro, carácter. A ver, me parece fascinante porque atender a jóvenes talentos bajo la premisa de que el arte no solo se expresa en un lienzo resulta súper llamativo. Yo lo veo como, no sé, como esculpir.
2: Me gusta la analogía.
1: Esculpir el cuerpo.
2: Exacto.
1: El cuerpo inexperto y, bueno, la mente dispersa serían ese bloque de piedra en bruto. Y la disciplina diaria funciona como el cincel, ¿no? Se va puliendo cada movimiento hasta revelar esa obra final, que sería la elegancia de un cinturón negro.
2: Es que es tal cual. Pero es fundamental entender que esto no se logra de la noche a la mañana. El artículo nos da un contexto muy valioso. Y es que el sensei Antonio Mateo lleva décadas, literalmente décadas, tallando esta filosofía en la región.
1: Sí, de hecho, el club ya celebró su 25 aniversario allá por el año 2014.
3: Eso es.
1: Así que, claro, hablamos de un enfoque de trabajo constante que genera unos resultados muy profundos a largo plazo en la personalidad.
3: Y es precisamente ahí donde el texto, pues, me genera algunas preguntas. Mencionan que el club es una verdadera escuela de vida.
1: Sí, totalmente.
3: Que la disciplina es la vía hacia la constancia. Dicen que un karateka camina con la cabeza alta, que habla con calma, y que la clave del respeto en el dojo es la escucha atenta.
1: Ajá.
3: Pero un momento, o sea, ¿cómo exactamente el hecho de lanzar patadas te convierte en alguien que sabe escuchar mejor? ¿Es esta habilidad la más subestimada para crear a los líderes del mañana?
1: Pues a ver, parece contradictorio, ¿verdad?
3: Pero la mecánica detrás de esto tiene todo el sentido del mundo. En el dojo, si no escuchas tu entorno y no observas los micromovimientos del compañero, pues sencillamente te llevas el golpe.
1: Claro, te obliga a estar alerta.
3: Eso es. Esa escucha atenta obliga al cerebro a estar hiperpresente. Y con el tiempo, yo estoy segura de que esa hiperpresencia se traslada a la vida diaria. Por eso, la verdadera defensa personal no es saber pegar.
1: Sino la confianza, ¿no?
3: Exacto. Es tener tal nivel de conciencia y seguridad que sabes gestionar el entorno mediante la observación y la calma, mucho antes de reaccionar.
1: O sea, el karate es básicamente esa capacidad de mantener el autocontrol bajo cualquier tipo de presión.
2: Sí, sí, sí.
1: Y bueno, viendo cómo estructuran la inminente temporada, que arranca ya el 5 de octubre, me llama mucho la atención cómo ponen esto a prueba.
3: Es un método súper interesante.
1: Imparten karate los lunes y miércoles y luego kickboxing los martes y jueves. Obligan al alumno a cambiar de contexto de forma súper drástica.
3: Es fascinante. Fíjate en la dinámica. El lunes te sumerges en la serenidad, el silencio y la técnica milimétrica del karate. Y al día siguiente, el martes, te lanzan a la alta intensidad y al caos controlado del kickboxing.
1: Un contraste brutal.
3: Totalmente. Están enseñando a estos futuros artistas alameños a gobernar sus emociones y mantener su centro en los dos extremos del espectro.
1: Y lo que resulta aún más interesante es cómo este dojo no se aísla, sino que utiliza su actividad para vertebrar toda la comarca.
3: Eso es fundamental.
1: Porque el texto destaca que la red de transportes conecta fácilmente estas clases con poblaciones como Jayena, Fornes o Hatar. Y no estamos hablando de simples rutas de autobús.
3: Para nada. Es una verdadera clase magistral de construcción de comunidad. Hacer que estas disciplinas sean accesibles más allá del núcleo urbano significa que estás uniendo a personas de distintos puntos.
1: Claro, fortaleciendo el tejido social y deportivo.
3: Exacto. El dojo se convierte en un punto de encuentro que cohesiona todo el territorio de la zona.
1: Lo cual nos lleva a un pensamiento bastante provocador para ir cerrando. Si un arte marcial puede transformar a una persona impulsiva en un líder centrado, que observa y escucha antes de actuar, pues, ¿qué pasaría si toda nuestra sociedad adoptara este carácter del dojo en su día a día?
3: Uf, imaginemos el impacto de aplicar esa escucha atenta a nuestras interacciones más cotidianas.
1: Desde luego, da muchísimo que pensar. Y bueno, con esta reflexión cerramos el análisis de hoy. Es obligatorio indicar que el video se ha realizado bajo la dirección y guión de Juan Cabezas. Hasta la próxima.
3: Un saludo.
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1: En Radio Alhama en Internet actualizamos datos de hora y temperatura. 11 de la noche, 23 minutos. Temperatura media en la zona de Alhama, 18 grados.
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1: 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En Radio Alhama en Internet actualizamos datos de hora y temperatura. 11 de la noche, 44 minutos. Temperatura media en la zona de Alhama, 18 grados.
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1: Que te den morcilla, curiosa frasecita, o también que te den por saco, que te jodan, o alguna otra más escatológica. Pues bien, la morcilla con cebolla es alimento sano y completo por carecer de hidratos de carbono y es rica en proteínas y nutrientes. Platón adjudica el invento al griego Aftónitas, que ya aparece en la Odisea. Yo no sé cómo ni cuándo llegó la receta al ama, pero sí sé que si difícil es igualarla, es imposible superarla.
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1: Atención a lo que voy a contar. 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
1: 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Le digo, quédate ahí dentro. 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Es que quieres mis obras. Es que quieres que se hundan las ventas de mis libros en Europa. 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Pero yo no lloro. ¿Lloras tú?

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2: El hada pequeñita de las piedras preciosas que vive en un coral busca el gnomo que habita la corteza rugosa de un antiguo nogal. Y juntos, de la mano, para hacer travesuras aquella noche, van como hermana y hermano por las sendas oscuras de la selva ideal. Detrás va su cortejo de dudas y sospechas, y una marcha triunfal saluda al crimen viejo que ruge y canta endechas con su voz de puñal. Van los presentimientos junto a las intenciones. Con los recuerdos van los malos pensamientos, las locas tentaciones ahogadas al brotar. Todo lo que hay de sueños de otra vida perdido, lo que pasó o vendrá. Vargas curvas de ensueños, lo que casi no ha sido, lo que tal vez será. Va callado, cruzando el cortejo discreto por la selva ideal. Viene el día temblando, va a romper el secreto, la aurora al despuntar. Mas solo vio, al mostrarse, una burbuja sobre las olas del mar y una cara borrarse en la corteza pobre del antiguo nogal.
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1: 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Poderte ver, saber que andas tan cerca, que es probable el milagro de la suerte, no verte. Y el corazón y el cálculo y la brújula fracasando los tres, no hay quien te acierte, no verte. Miércoles, jueves, viernes, no encontrarte, no respirar, no ser, no merecerte, no verte. Desesperadamente amar, amarte y volver a nacer para quererte, no verte. Si nacer cada día, todo es nuevo, nueva eres tú, mi vida, tú, mi muerte, no verte. Andar a tientas si era mediodía, con temor infinito de romperte, no verte. Oír tu voz, oler tu aroma, sueños, hay espejismos que el desierto invierte, no verte. Pensar que tú me huyes, me deseas, querrías encontrarte en mí, perderte, no verte. Dos barcos en la mar, ciegas las velas, se besarán mañana sus estelas.
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1: Vivir apretando y rechinando los dientes es como cargar con 90 kilos de peso sobre mis mandíbulas. Mis dientes son pequeñas astillas, gastadas como piedras de arena, menudos y devastados. Tengo que llevar una férula dental, una brida, un bozal, un trozo de plástico que te escupiría ahora mismo como un reproche inaudito. Trituraría tus palabras como bolas de cristal, rompiendo mis dientes planos como lijas de carne. Te escupiría con los maxilares de piedra porque no tengo dientes, pero sí veneno y calcio. Me duelen las encías por no sangrar de pasado. Cada diente es una miseria, una piedra más en la maleta dentro de mi boca. Bruxismo. Para función mandibular del comportamiento bruxópata. El recuerdo y el asco de tus dientes perfectos. Mi forma de sacarle los dientes al mundo, así como un potaje cálcico. Sé que me estoy quedando sin dientes, pero nunca, oídme, nunca me quedaré sin voz.
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1: Imagina un bólido casero, decorado de arriba abajo con la estética del Joker y cayendo a toda velocidad cuesta abajo, sin motor y ganando la carrera. Bueno, tomamos los micrófonos desde los estudios de Radio Alhama en internet, justo tras la introducción que ha hecho nuestro director, Juan Cabezas.
2: Exacto. Y a ver, el objetivo de esta charla es desgranar precisamente esa escena tan brutal. Vamos a comentar una noticia muy curiosa publicada recientemente en la web de alhama.com.
1: Eso es. Hablamos de Javi Motos, que es un piloto alameño súper ingenioso.
2: Muy ingenioso, sí.
1: Y de su rotundo éxito en las recientes carreras de autos locos de la región, claro. Es que ver su coche es una pasada. Lo ha bautizado como el abuelo a la fuga y es un espectáculo visual.
2: Totalmente.
1: Tiene, pues eso, una caracterización completa, con disfraces y todo el montaje. Es como un cruce loquísimo entre una carroza de carnaval y un monoplaza de Fórmula 1.
2: Ya, y lo curioso de todo esto es que esta fiebre de los autos locos se está contagiando, pero de forma masiva, ¿eh? Pueblos como Iznájar o Órgiva han convertido estas carreras en el plato fuerte de su programación de verano.
1: Hombre, es que arrastran a muchísima gente.
2: Claro, porque han entendido que el público no solo quiere ver quién cruza la meta el primero, o sea, quieren ver quién monta el mayor circo, ¿sabes? ¿Quién tiene el diseño más original y quién hace más el gamberro?
1: Sí, sí, el sentido del humor pesa tanto como la velocidad al final.
2: O sea, tú pesa muchísimo.
1: Pero a ver, yo tengo una duda, porque la estética del Joker es brutal, ¿vale? Pero a fin de cuentas estamos hablando de un chasis con ruedas y sin motor.
2: Sí. Cero propulsión.
1: Claro, entonces yo pensaba que estas carreras eran puro caos. En plan, gente disfrazada chocando contra pacas de paja solo para hacer reír a la gente.
2: Bueno, a veces pasa.
1: Ya, pero si no hay motor, pues no sé, ¿no gana simplemente el vehículo que pesa más o el que tiene la suerte de no volcar a la primera de cambio?
2: A ver, la intuición nos dice que es solo dejarse caer y rezar. Pero la noticia de alhama.com destaca un dato súper revelador de la prueba de Órgiva.
1: ¿Ah, sí? ¿Qué dato?
2: Pues que este piloto alameño no se limitó solo a dar espectáculo. Resulta que logró el reconocimiento al mayor recorrido de distancia.
1: ¡Ostras, claro! Y eso cambia por completo la perspectiva de la carrera.
2: Totalmente. Porque para llegar más lejos en un circuito donde la pendiente, pues, termina, no basta con ser el más pesado.
1: Claro, porque la inercia inicial que lleva se acaba perdiendo frente a la resistencia del suelo, ¿no?
2: Exactamente. Al no tener motor, tu única fuente de energía inicial es la gravedad. Entonces, para maximizar esa inercia y convertirla en distancia pura y dura, ahí es donde entra en juego la ingeniería casera.
1: Ah, vale, entiendo.
2: Necesitas minimizar la fricción al máximo. Si los ejes no están perfectamente alineados, las ruedas rozan de forma irregular y te frenan el coche enseguida.
1: O sea, que no es coger cuatro ruedas de un contenedor por ahí y atarlas a una tabla de madera.
2: Que va, ni de broma.
1: Porque si el peso está mal repartido, supongo que el coche cabecea, pierde estabilidad y toda esa fuerza de la bajada se disipa contra el asfalto. Pierdes velocidad rapidísimo.
2: Eso es. Es pura física de conservación de energía. O sea, un reparto de pesos inteligente te mantiene.